0: Bien, concluimos éxitos de colección para este domingo. 2 horas con grandes voces de la música nacional e internacional. Cerramos con el mexicano Emmanuel. Para todos, les deseamos un gran inicio de semana, la última del mes de agosto. Muchas gracias. Hasta pronto.
1: 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Esta es la hora en Libra FM.
2: Las 20 horas y 5 minutos.
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0: es la hora en Libra FM.
1: Las 20 horas y 30 minutos.
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Esta es la hora en Libra FM. Las 20 horas y 58 minutos. 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

0: Esta es la hora en Libra FM.
1: Las 21 horas y 28 minutos.
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0: Esta es la hora en Libra FM.
1: Las 22 horas y 2 minutos.
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0: Esta es la hora en Libra FM.
1: Las 22 horas y 29 minutos.
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0: Esta es la hora en Libra FM.
1: Las 22 horas y 59 minutos.
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0: es la hora en Libra FM.
1: Las 23 horas y 28 minutos. 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

0: Esta es la hora en Libra FM. Son las 0 horas en punto.
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0: es la hora en Libra FM.
1: Son las 0 horas y 29 minutos.
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0: es la hora en Libra FM.
1: Son las 0 horas y 57 minutos.
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0: Esta es la hora en Libra FM.
1: Es la 1:59 de la madrugada.
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0: Esta es la hora en Libra FM.
1: Son las 2 de la madrugada y 27 minutos.
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0: Esta es la hora en Libra FM.
1: Son las 3 de la madrugada y 58 minutos.
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Esta es la hora en Libra FM. Son las 4 de la madrugada y 28 minutos. 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

0: Esta es la hora en Libra FM.
1: Son las 4 de la madrugada y 58 minutos.
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0: Esta es la hora en Libra FM.
1: Son las 5 de la madrugada y 28 minutos. 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

es la hora en Libra FM. Son las 6 de la mañana, en punto. 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

0: Esta es la hora en Libra FM.
1: Son las 6 de la mañana y 31 minutos.
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0: 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Esta es la hora en Libra FM.
1: Son las 6 de la mañana y 57 minutos.
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¿Cómo están? Bienvenidos. Sean todos muy cordialmente invitados a los próximos 120 minutos de nuestro programa, de nuestro contacto al día 24 de agosto de 2026. 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

0: 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Recibimos ya recuperado a Nicolás Sangüesa. ¿Cómo estás, Nicolás? Buenos días.
1: Hola, Víctor, ¿cómo estás? Muy buenos días también para todos los auditores que ya están junto a nosotros en esta nueva semana de Contacto al Día, de día lunes 24 de agosto de 2026. Como dices tú, ya más repuesto después de haber pasado unos días con un tema de salud, así que eso. Pero bien, con energías renovadas para lo que nos queda en estos últimos días de agosto. Así que hay que pasar agosto, dice.
0: Sí, bueno, con todo lo complicado que significa esto del reposo y la ingesta de medicamentos, de repente ausentarse, se anuncia un sistema frontal que ingresaría afectando a 12 regiones al continente y que nos incluye, para que tengamos entonces la información y nos dispongamos. Tenemos entonces desde la región de Coquimbo hasta el norte de Magallanes sistemas frontales que nos van a tener muy complicados, porque las lluvias ya nos trajeron la lección de que se producen cortes de energía eléctrica, caída de árboles. Los que estaban a punto van a tener que, en lo posible, antes de la caída, tener que ser atendidos. Pero bueno, muchos de esos casos se van a transformar en alguna problemática o en alguna emergencia. 7:07, Nicolás.
1: Exactamente. Vamos a revisar entonces lo que trae hasta ahora de la mañana la actualidad de la región de Valparaíso con El Mercurio, donde el comercio en alerta tras robo a joyería en la calle Valparaíso. Si bien el gremio de Viña del Mar reconoce que ha habido avances en seguridad, las medidas siguen siendo insuficientes. El municipio, de otra manera, considera que se ha tratado de un hecho puntual, pues las mediciones indican una disminución de los delitos. Además, la Policía de Investigaciones realiza las diligencias para dar con los responsables y recuperar las especies evaluadas en cerca de 75 millones de pesos.
0: Con goles de Madrid y Correa, Colo Colo conquista el Superclásico 200 y ya no tiene rivales en la lucha por el título. Ministro Alvarado descarta retiro de Chile del convenio 169 y diputado Sánchez cree que hay aspectos a corregir en seguridad.
1: En política, bueno, el gobierno se abre a bajar la urgencia para la reforma. El objetivo es que el proyecto sea bien conversado en el Parlamento. Y en la conectividad también exigen inversión para hacer frente a cierre largo en los Libertadores, lo que aconteció también en estos cerca de 34 días que estuvo sin acceso el paso fronterizo los Libertadores.
0: ¿Cuál sería esa inversión? ¿Más maquinaria? ¿Modernidad para el despeje? De todas maneras, se vuelve a cerrar el paso los Libertadores a contar de hoy. Solo está autorizado ir a Portillo y se debe bajar antes de las 17 horas. Presentan recurso de nulidad en caso de Zulme Yacura. Y hoy, Wanderers y Everton se juegan puntos cruciales. Vamos al líder de San Antonio.
1: Son las 7:10. Proyecto de cantera enciende alarmas por polvo y tronaduras. Bueno, vecinos de Leida reclaman por los efectos que podría tener la iniciativa, que considera extraer y procesar casi 100.000 metros cúbicos de áridos. La operación está proyectada para una duración de 10 meses continuos.
0: Son las 7:09. Concejala ofrece disculpas a recolectores por dichos sobre acoso y bailarinas buscan fondos para competir en Brasil. Lo trae el líder.
1: Sale también en el líder San Antonio este caso de este perro, quien delató a pasajero con droga al interior de

0: un autobús en la provincia de San Antonio y también habla de la familia de niño que requiere ayuda para conocer su enfermedad. 7:11.
1: Claro, y en la parte inferior de la portada del Líder, Santo Domingo estrena programa para detectar cáncer gástrico. Y vamos a las noticias nacionales, políticas e internacionales. Lo que tiene EMOL, 34 días de cierre, Libertadores, se reabre con debate. ¿Es viable un túnel que una Argentina y Chile? Gremios piden soluciones estructural y Congreso se divide ante idea de Barros de revisar el convenio 169 y la ley Lafkenche. El ministro de Defensa instó a deshacerse de ellas.
0: 7:12, desde la alerta de la UDI y el gobierno iliberal a la apertura a cambios. ¿Cómo avanzó el debate a esta reforma de seguridad? Bueno, el Ejecutivo se vio empujado a moderar su proyecto, bajar las ansias. Bueno, Alvarado descarta estos tintes autoritarios de la reforma de seguridad. ¿Y quién no se tilda?
1: Apenas lo nombramos, claro. Las noticias aparece el biministro.
0: Pero no, nos tiene súper bien hasta ahora de la mañana.
1: Gracias,
0: nos ministro. Tiene contentos.
2: Así es, ¿qué tal? ¿Cómo están? Buenos días, estimados ciudadanos. Don Víctor, ¿cómo estás, Nicolás?
3: Buenos días.
2: Me alegra verlo, Nicolás, recuperado, a cuidarse. Porque muchas personas han caído con esto de los cambios de temperatura, porque el viernes hizo mucha calor. Después cambió la temperatura, se sacaron la ropa, otros se lo pusieron. Y ahí hasta ahí no me ha llegado. Así que a cuidarse, ahora se viene lluvia. Víctor y Nicolás, estimados auditores, bueno, a través de distintos portales de internet y a través de informaciones meteorológicas, se adelanta la llegada del sistema frontal. No es para mañana martes en la madrugada. Llegaría tarde-noche este lunes, según la información que publica también el portal de biobio.cl, y muchos portales de internet están confirmando esta información, que llegaría este tren de sistemas frontales desde esta tarde-noche a la zona centro-norte, desde Coquimbo hasta el sur del país. Así que vamos a estar atentos ahí, a echar una miradita en el transcurso de la mañana a este sistema frontal. Y así que a tomar las precauciones. Vamos con datos económicos. Bueno, antes saludar a Bartolomé en el día de su onomástico. Felicidades, ¿eh? La restricción vehicular en Santiago, vehículos con sello verde 8 y 9. Vehículos sin sello verde en Santiago, 6, 7, 8 y 9. La unidad de fomento para hoy, 40.864.55 pesos. El IBP, el índice de valor promedio, 42.339 pesos. Dólar, 915 pesos vendedor y 914 pesos 7 centavos comprador. De esta manera, el billete verde terminó la semana pasada con una caída, dura caída, acumulando un retroceso de apenas 0,6 pesos. Unidad tributaria mensual, agosto, 71.649 pesos. El IPC de julio, recordemos, fue de 0,1%, según información. Reiteramos el clima. Santiago presenta a esta hora cielo cubierto con precipitaciones. Se esperan para hoy máxima 16 grados. Valparaíso, Viña del Mar cubierto y máxima 16 grados. También precipitaciones para la tarde-noche de hoy. Los Andes, San Felipe nublado con máxima 18 grados con precipitaciones para esta tarde. La provincia de Margamarga y Quillota también cielo cubierto, cielo amenazante y se esperan precipitaciones para la tarde-noche de este día lunes. Es la información que actualiza la Dirección Meteorológica de Chile. Muchachos, un poquito antes de las 9 de la mañana nuevamente vamos a revisar datos económicos, por supuesto, y como viceministro les doy cierto el derecho a que se coman esta rica tortita, ¿eh? Y por supuesto un café. Ya, muchachos.
1: Bueno, gracias. No, y en todos los pronósticos, sí. Precipitaciones a contar de la tarde-noche, lo confirma entonces por sector, así que es un sistema frontal que nos toca en los lugares donde justamente escuchan la Radio Libre para que se preparen.
2: ¿Trajeron paraguas, muchachos, no? ¿Sí? Parece que sí. ¿No? Lo dejaron en el auto. Ya, que tenga buen día, muchachos.
1: Gracias, Claudio Alvarado, muy buenos días. 7:15. Seguimos con la revisión de la prensa nacional, EMOL.
0: El día lunes de encuestas y resultados también, en este sentido, CADEM nos trae este porcentaje donde el 51% cree que el gobierno debe retirar proyecto de seguridad para buscar acuerdos en este tipo de materias. Es en esta última edición de la encuesta Plaza Pública CADEM. que revela que el 51% de los encuestados considera que el gobierno debería retirar el proyecto de seguridad, buscar acuerdos y realizar ajustes antes de volver a presentarlo. En tanto, un 33% apoya que la iniciativa continúe, pero con modificaciones y acuerdos en el Congreso. Solamente un 10% cree que el proyecto debe avanzar tal y cual está planteado. La reforma busca, recordemos, fortalecer el Sistema Nacional de Seguridad Pública y crear un nuevo estado de excepción constitucional. Respecto a la evaluación del presidente José Antonio Kast, un 40% de los encuestados aprueba su gestión, mientras que un 57% la desaprueba. El 3% restante optó por no responder o no opinar en esa materia. También el 61% cree que el estado de excepción que propone el gobierno requiere autorización del Congreso para realizar.
1: En noticias internacionales, Zelensky descarta celebrar elecciones ante presión de exministro. Facturaría Ucrania. El país suspendió los comicios debido a la ley marcial. Aparece también la figura del general de ejército en retiro que fue reporteado por su emprendimiento en el mundo empresarial, Triario, y su apuesta por llevar esta experiencia militar a las empresas. La autoridad rusa informa la muerte de dos niños tras ataque ucraniano en Krasnodar. Otros 7 niños y 2 adultos resultaron heridos. Sobre el asalto a la joyería, 75 millones en especies sustraídas. Eran 4 antisociales. Huyeron en un vehículo, se les perdió el rastro. Fue en pleno centro, en plena calle Valparaíso de Viña del Mar, el pasado fin de semana.
0: Ya son las 7 de la mañana con 18 minutos y lo comentábamos también en la portada del Mercurio de Valparaíso, este hecho delictual que ocurrió en la ciudad de Viña del Mar, donde sujetos ingresaron a una joyería y sustrajeron especies evaluadas en 75 millones de pesos. Al menos 4 antisociales armados cometieron este hecho delictual que marcó también la jornada. Bueno, una joyería ubicada en la comuna de Viña del Mar fue asaltada la jornada del sábado por sujetos armados, según relató el comisario Robinson Núñez, subjefe de la brigada investigadora de robos. Los antisociales robaron diversas especies y dineros en efectivo, cuyo evalúo alcanza los 75 millones de pesos. La brigada investigadora de robos de Concón, por instrucción del Ministerio Público, se encuentra desarrollando diligencias investigativas a raíz del robo con intimidación ocurrido el día de ayer. En ese día sábado, cerca de las 18 horas, en la joyería Caroline, ubicada en Avenida Valparaíso, en la comuna de Viña del Mar. Además, añadió que conforme a los primeros antecedentes en el lugar, habrían llegado al menos 4 sujetos, quienes prevenidos con armas de fuego intimidaron a las personas que se encontraban en el establecimiento. Además, se sustrayeron diversas especies, principalmente joyas, donde su principal motivo era el dinero en efectivo, cuyo evalúo total alcanzó entre joyas y dinero en la suma aproximadamente de 75 millones de pesos. El comisario aseguró que en el lugar se realizaron diversas diligencias investigativas y pericias por parte de la CRIM regional, destinadas a reunir antecedentes que permitan establecer la dinámica de los hechos, identificar a los responsables del delito y lograr la recuperación de las especies sustraídas. La investigación se mantiene en desarrollo y en coordinación con el Ministerio Público de Viña del Mar, cerró en la nota el comisario Robinson Núñez, subjefe de la Brigada Investigadora de Robos de Concón, luego de perpetuarse este hecho de asalto con violencia, donde cerca de 4 sujetos armados cometieron este delito a la joyería de Viña del Mar y sustrajeron especies y dineros evaluados en 75 millones de pesos.
1: Bueno, también tenemos información de último minuto. Una colisión entre una motocicleta y un vehículo dejó, como es de suponer, de noche a alta velocidad en una intersección en Santiago al motorista fallecido. Esta triste información, trágica información, da cuenta de que la víctima pasó el semáforo con luz roja a las 2 de la madrugada en Brasil con San Pablo, motocicleta que circulaba de norte a sur. El automóvil avanzaba por San Pablo de poniente a oriente y los testigos indican que el motorista realizó maniobras de zigzagueo antes de ingresar al cruce y pasó con luz roja. Tras la colisión salió eyectado, quedando cerca de 30 metros más allá del punto de la colisión, falleciendo en el lugar. Se trata de un hombre de nacionalidad chilena, mayor de edad. Los vehículos mantenían su documentación al día, las respectivas licencias de conducir, y no hay antecedentes de encargo vigente por robo. La CIAT de Carabineros está en la investigación para esclarecer los hechos.
0: Seguimos revisando la actualidad nacional y en ese mismo sentido la información de la prisión preventiva para los dos presuntos autores del secuestro con homicidio de joven desaparecida en Pudahuel. El tribunal fijó un plazo de 180 días para su investigación. La Fiscalía Metropolitana Occidente informó que el día domingo el tribunal dictó prisión preventiva en contra de dos presuntos autores del secuestro con homicidio de Macarena Tolosa, joven desaparecida el pasado 8 de mayo en la comuna de Pudahuel, en la región metropolitana. El fiscal Marcos Pastena aseguró que están satisfechos con la resolución del tribunal por cuanto se ha resuelto que están acreditados los presuntos materiales. Es decir, existe un delito y en ese mismo caso existen presunciones fundadas de participación de los mismos por parte de ambos imputados. El persecutor aclaró que ahora las diligencias se van a centrar en buscar y encontrar el cuerpo de Macarena para poder dar por cerrada esta etapa investigativa. Luego seguirán adelante con los pasos procesales que correspondan. Cabe mencionar que de acuerdo con Pastén, los imputados se han mantenido durante toda la etapa de investigación. Ellos no han prestado colaboración ni nos han señalado dónde dejaron el cuerpo, dónde lo sepultaron o dónde lo ocultaron. Por tanto, el tribunal fue muy explícito en orden a dejar claro que la actitud de estos ya ha sido más bien de ocultar pruebas más que de colaborar con esta misma investigación. Hay una hipótesis de la fiscalía donde relata que ellos manejan. En cuanto al móvil del delito, que es uno de los imputados, Orlando, se sintió amenazado en algún momento con que se develaría la doble vida que él llevaba. Bueno, él tenía una doble vida en el que aparentaba ser una persona de hogar, trabajadora, padre de familia. Sin embargo, lo que se pudo investigar es en este tema, en realidad él no desarrollaba la actividad laboral que él señalaba a su familia, que él manejaba unas cantidades de dinero distintas de las que le decía a su familia, que él además era un consumidor de drogas, de alcohol, y que además mantenía este lugar en un cité, donde precisamente se reunía con mujeres a quienes se previo pago le solicitaba servicio de carácter sexual. Bueno, entonces la posibilidad de verse delatado en estas actividades ante su familia y por parte de la víctima, entendemos que es un móvil que él tuvo que secuestrar a Macarena y posteriormente darle muerte y hacer desaparecer su cuerpo. Bueno, lo que ocurrió, recordemos el pasado 8 de mayo en relación al día exacto en el que ocurrió este macabro hecho. El fiscal afirmó que Macarena va al domicilio, a nuestro juicio, engañada bajo el pretexto de que se le iba a hacer entrega de un teléfono celular que ella había solicitado o que se le había ofrecido. Bueno, en el domicilio la esperaba la persona de Orlando. Posteriormente se incorpora en este lugar la persona de Francisco. Le dan alcohol. Ella ya había consumido alcohol. Consumen drogas. En lo que declaran ellos en su previa declaración. Bueno, Luego salen de este domicilio con dirección hacia Cerro Navia en un buzo de la locomoción colectiva, en una acción absolutamente desconcertante, porque en realidad no había ningún fundamento. Por lo tanto, lo único que se espera y lo que podemos pensar es que ella haya sido llevada engañada y posteriormente, contra su voluntad, la privan de libertad, la matan y ocultan su cuerpo. El persecutor reiteró que los fundamentos para hacer esto es lo que se viene diciendo, las extorsiones que la persona de Orlando venía sufriendo, y además de todo esto, dentro de una dinámica que ya se venía sucediendo hace 5 o 6 meses, en que Orlando, tío de la víctima, solicitaba favores sexuales de parte de la víctima previo pago, y así él, aprovechándose precisamente de la condición de vulnerable que tenía la persona de la víctima, y además considerando que se trataba de una mujer a quien él violentaba, explotándola sexualmente y que luego la agredía al punto de hacerla desaparecer, como fue en este último caso. Es que nosotros sostenemos que estamos en presencia de un secuestro con homicidio con perspectiva de género. El tribunal fijó un plazo de 180 días para la investigación de este macabro hecho, donde se dictó prisión preventiva para los dos presuntos autores del secuestro con homicidio de joven desaparecida, recordemos, en el mes de mayo, en la comuna de Pudahuel, donde se dictaron 180 días para la investigación.
1: Ya son las 7:27. Recordar entonces que el paso fronterizo Libertadores, desde las 13 horas, se cierra. Esto lo anunciaron ayer. El sistema integrado Cristo Redentor se mantendrá entonces cerrado para todo tipo de vehículos de manera preventiva por las condiciones climáticas anunciadas para los próximos días. Entonces, por las reuniones sostenidas por el Comité de Coordinación Chileno-Argentina que se realizaron ayer, y en virtud de estos reportes técnicos y el sistema frontal, las inestabilidades climáticas anunciadas también para la Alta Cordillera, se suspende el tránsito internacional para todo tipo de vehículos desde este lunes 24 de agosto, desde las 13 horas. Para todo tipo de vehículos. Sigan enviando mensajes al más 569-6899-7777, al contacto al día.

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1: Son las 7 de la mañana y 33 minutos.
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0: Ya son las 7 de la mañana con 35 minutos. El CADEM, 51%, cree que el gobierno debe retirar proyecto de seguridad para buscar acuerdos en la materia. Motociclista muere tras colisionar con vehículo y salir eyectado por 30 metros en Santiago. Delegación donde Trump llega a Chile para aranceles del 12,5% en nueva prueba para relación con José Antonio Kast. Anuncian nuevo cierre del paso Los Libertadores para hoy lunes. Afectará todo tipo de vehículos.
1: Yael Yomans ha definido el rol del Frente Amplio en el gobierno. Nos opondremos a cualquier retroceso, ha dicho la recientemente electa nueva timonel de esta colectividad, cuyo referente es Gabriel Boric, y ha dicho que hay que avanzar hacia una coalición progresista amplia desde el Partido Comunista hasta la Democracia Cristiana. Busca impulsar sus propias propuestas. Faltan 23 minutos para las 8 de la mañana. ¿Qué es lo que trae La Tercera en titulares? La Moneda se abre a bajar urgencia e intensifica las reuniones para ordenar las filas. Hoy a las 13 horas los ministros del Interior, la Secretaría General de la Presidencia y Seguridad se reunirán con los presidentes de los partidos. El objetivo es abordar la agenda legislativa y la iniciativa que divide a la derecha. Secretarios de Estado se han desplegado defendiendo el proyecto, descartando que tenga tintes autoritarios.
0: Ya son las 7 de la mañana con 38 minutos. Y seguimos analizando la actualidad noticiosa que a esta hora de la mañana está en los diferentes portales. En este caso, lo que trae Bio Bio Chile, en este nuevo cruce en el gobierno por el convenio 169 entre el viceministro Alvarado, quien descarta la salida planteada por el ministro Barros. Bueno, este debate al interior del gobierno que ha generado las declaraciones del ministro de Defensa, Fernando Barros, luego que este propusiese abandonar el convenio 169 de la Organización Internacional del Trabajo, que se encarga de proteger los derechos jurídicos, culturales y las tierras de los pueblos indígenas. Por su parte, Barros sostuvo que el convenio 169 establece diferencias entre ciudadanos en función de su origen étnico y cuestionó que determinadas personas puedan recibir un trato distinto en materias como beneficios, derechos o proyectos que afectan a sus territorios, por lo que constituyen una preocupación desde la visión del Ministerio de Defensa. También el titular de esta misma cartera indicó que el país debe avanzar en este tipo de legislaciones y estableció que el origen étnico puede provocar divisiones y conflictos. Bueno, por otro lado, esto tuvo reacciones por parte del Ejecutivo porque el viceministro Claudio Alvarado marcó distancia en relación a un posible cambio. El vocero de gobierno indicó que la postura que manifestó Barro no se traduce en las decisiones que pueda tomar el Palacio de la Moneda. No vamos a innovar en esa materia, aseguró en diálogo con Mesa Central de Canal 13. Bueno, es ahí donde las declaraciones de Barro generaron críticas por parte de la oposición. Diputados, en este caso, miembro de la Comisión de Trabajo y también del Partido por la Democracia, Héctor Ulloa, manifestó su indignación por la postura del ministro de Defensa. Decir que Chile debe salir del convenio 169 de la OIT y también eliminar la ley porque, según él, divide a los chilenos, es desconocer la historia y la realidad de nuestro país, sostuvo. Por otra parte, la diputada de Renovación Nacional, Jimena Osandón señaló que este tipo de decisiones deben ser debatidas por el Estado. No se pueden dar declaraciones sin antes tener un lineamiento claro en el Ejecutivo. De esta manera, el debate abierto quedó por el ministro de Defensa y también el viceministro Alvarado. Bueno, el ministro Barros plantea revisar estas normas y considera factible esta eventual salida del convenio 169. El gobierno reafirmó, por medio del viceministro, que el trato continúa vigente y que no existe ninguna intención de innovar en este tipo de materias. Es lo que también concluyó en esta vocería de gobierno a propósito de estas nuevas descoordinaciones, en este caso entre el ministro Barros y el viceministro Alvarado, que tensionan un poco nuevamente estos días en La Moneda. Son las 7 de la mañana con 41 minutos. Seguimos saludándoles y también invitando a que pueda ser parte junto a nosotros a través de nuestro WhatsApp, el más 569-6899-7777, en este día lunes 24 de agosto, ya en esta casi última semana del mes de agosto, ya avanza muy rápidamente, donde se espera que también en esta jornada, al término específicamente, ingrese un nuevo sistema frontal a nuestra región de Valparaíso, que tendrá cerca de 60 milímetros, es lo que se espera que puedan caer para nuestra región y también para las comunas interiores también.
1: Claro, la sensación en este momento es de 13 grados. Muy, pero muy distante de las temperaturas a las que ya estábamos habituados. Entonces, se anda más ligero y además, por ahí ya uno que otro se atreve a abrir la ventana de la oficina. Entonces, está bastante más llevadero el inicio del día. Sin embargo, indicar que la condición va a cambiar drásticamente porque tendremos hoy tarde-noche el ingreso al sistema frontal, como lo indicaba Nicolás.
0: Son las 7 de la mañana con 43 minutos. Seguimos revisando la actualidad de nuestro país y también la actualidad internacional, donde este hecho que también marcó la agenda noticiosa sobre este ciudadano boliviano que murió en este incendio que destruyó una residencia de temporeros en San Pedro de Melipilla. En esta jornada se informó que un hombre de 26 años murió en un incendio que afectó a una vivienda en San Pedro de Melipilla. En el lugar residían cerca de 30 personas, en su mayoría trabajadores temporeros de nacionalidad extranjera, que elaboran en la recolección de frutas. De acuerdo con los primeros antecedentes, el hecho ocurrió a eso de las 22 horas de la jornada del domingo. Al lugar llegaron al menos 5 carros de bombas, cuyos voluntarios trabajaron para controlar las llamas y evitar la propagación del fuego. Una vez controlado el incendio y mientras se realizaban labores de remoción y revisión de los denominados puntos calientes, se advirtió que faltaba uno de los ocupantes de esta residencia. Bomberos comenzó con la búsqueda al interior del inmueble, encontrando finalmente el cuerpo del hombre de 26 años de nacionalidad boliviana. Durante la madrugada de este lunes, personal del OS9 y el Laboratorio de Criminalística de Carabineros trabajaron en el lugar para establecer las circunstancias en las que se produjo este incendio y determinar también el origen de las llamas y esta lamentable noticia, lamentable hecho que sitúan en el sector de San Pedro de Melipilla, donde luego de este incendio tenemos el fallecimiento de este hombre de 26 años de nacionalidad boliviana. Ya son las 7 de la mañana con 45 minutos.
1: Algunas notas de La Tercera. El CEO de CG, el controlador chino que tenemos, posee una mirada a largo plazo. No compra activos para venderlos. Claro, pero al precio del kilowatt hora. Si es que no hay una regulación, los controladores van a intentar sacarle el máximo de provecho. Eso es lo que está diciendo, en otras palabras. Sobre lo que fue el fin de semana, la lectura de la nota en que Brad Pitt confesó, hizo una apertura a su vida privada con esto de beber alcohol. Hay una nota muy vista. Si es posible retomar el consumo moderado tras recuperarse de una adicción, hablan los especialistas en las crónicas de La Tercera. La obesidad es falta de voluntad. 5 mitos sobre el sobrepeso, derribados por un médico. Los científicos que crean un tratamiento que promete ralentizar el desarrollo del Alzheimer, según una investigación. Y volviendo a los temas políticos, Milei, contra los datos, el mandatario intensifica su cruzada antifeminista y culpa al aborto legal por la baja natalidad. Y ha dicho, estoy trabajando para entregar lo mejor porque va a la reelección. Y otra cosa, está preparando un concierto de rock donde él será el número principal. 7 de cada 10 hogares gastan más de 30.000 pesos al mes en medicamentos. Las propuestas de la Cámara de Producción y el Comercio para modernizar el empleo público, separar funcionarios de carrera con los de confianza política. Vamos a la pausa.
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0: Ya son las 7 de la mañana con 50 minutos y seguimos revisando la actualidad noticiosa nacional y también internacional. Y un hecho que mantuvo retrasada las líneas 4 del metro de Santiago por horas en esta mañana fue este rescate de un perro desde las vías de este mismo. Bueno, el animal obligó a desplegar un operativo de rescate durante la mañana de hoy lunes. Una serie de retrasos y problemas en las frecuencias de trenes se registraron durante la mañana de hoy lunes en la línea 4 del metro de Santiago, situación que generó diversas situaciones de pasajeros a través de redes sociales, comentarios. Bueno, de acuerdo con Metro, la interrupción se produjo debido a la presencia de un canino en las vías, lo que obligó a desplegar un procedimiento para rescatar a este animal. La empresa confirmó posteriormente que el can fue puesto a salvo. Durante la emergencia, pasajeros reportaron largos tiempos de espera y estaciones con alta afluencia de público, especialmente en el sector de Macul. Algunos usuarios también cuestionaron los protocolos aplicados para permitir el ingreso y salida de personas mientras se desarrollaba este procedimiento de rescate. Metro señaló que una vez concretado el rescate, sus equipos comenzaron a trabajar para normalizar la frecuencia de los trenes en la línea 4 y lamentó los inconvenientes ocasionados para los usuarios. La jornada había comenzado con la información de que toda la red se encontraba disponible, pero la situación registrada posteriormente a esta publicación en la línea 4 provocó alteraciones en el servicio durante las primeras horas del funcionamiento de hoy lunes 24 de agosto. Qué bueno que terminó de buena manera esta situación de emergencia que ocurrió ahí en la línea 4 de las vías del metro de Santiago con el rescate de este perrito que se puede ver ahí en las imágenes, que generó también retraso y problemas también en la frecuencia de los trenes, que también generaron molestia por parte de los usuarios que día a día transitan y ocupan este servicio. Y sabemos que cualquier tipo de alteración, retraso, detención o situación ya genera una descoordinación en los tiempos de llegada, ya sea a su lugar de trabajo, a su casa de estudio, donde fuese que usted tuviese que llegar. Obviamente esto genera cualquier complicación de movilidad en su planificación, porque uno se planifica cuando tiene que salir, tanto a la jornada laboral, uno que tiene que venir a la radio. Todos nos planificamos en nuestro día con tiempos, y obviamente cualquier tipo de situación como esta generan descoordinaciones, y ver qué otro tipo de opción hay para poder llegar al lugar donde tenemos que ir. Así que un hecho tragicómico también se podría llamar, pero que al final resultó favorable para nuestro amigo perrito, que resultó sin heridas, sin lesiones, y ya está a salvo. Muy bien por eso.
1: Faltan 6 minutos para las 8 de la mañana en Contacto al Día, y lo ha dicho Luis Jiménez: lo que hice estuvo mal, escribió el ex futbolista en sus redes sobre la infidelidad hacia Gala Caldirola, descarnada publicación. Y un incidente que se salió de control, pero que arrojó como resultado no solo el incidente de linchamiento de un motociclista, sino que este mantenía antecedentes policiales, es el atropello que se produjo ayer domingo en Rosas con San Martín. Al motociclista lo acusaron de realizar robos de teléfonos bajo la modalidad de motochorro, y al huir impactó a un transeúnte, los vecinos, los otros transeúntes también lo redujeron y lo lincharon. Intentaron incendiar la moto. Se constataron las lesiones del peatón atropellado y después del motociclista que fue golpeado. Estaba robando teléfonos de los incautos, de los distraídos transeúntes que van o mirando o grabando o hasta en videollamada en pleno centro, ahí en la intersección de Rosas y San Martín, donde justamente hay más motochorros por metro cuadrado. El peatón cruzaba con luz verde, fue atropellado por el motociclista, cayendo ambos al suelo, resultando con lesiones. No hubo denuncias formales, pero sí, este motociclista, este motochorro, contaba con antecedentes. Los testigos lo redujeron y quisieron quemarle la moto. Vamos a las últimas noticias. Gol de campeonato de Javier Correa. Colo Colo le ganó el clásico 2-1 a la U con un cabezazo del atacante Albo. Y aparece también en LUM.com, página 19, hermana menor cuenta 4 infidencias de José Antonio Neme. Ahora está saliendo la hermana de José Antonio al ruedo de, yo diría, un poco de farándula y un poco de conocer más de la vida familiar del animador de mucho gusto. Estamos ahora a 3 minutos de las 8 de la mañana.

0: Vamos a un breve intermedio y ya regresamos en Contacto al Día por Radios Libra y Nexo. 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
1: Son las 8 de la mañana y un minuto.
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0: 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Retomamos la actualidad en Contacto al Día por Radios Libra y Nexo.

Fuertes vientos y polvo afectan Arica, suspenden clases. 8.669 clientes están sin energía eléctrica por temporal. Gobierno se abre a bajar urgencia de reforma constitucional de seguridad. Proyecto busca exigir a parlamentarios trabajar 10 días al mes en sus distritos y circunscripciones. Ese no va a prosperar. Gobierno, además, ha señalado que hoy mantendrá una reunión con los ministros y con los presidentes de los partidos a las 13 horas. Un 51% cree que el gobierno debe

0: Universidad de Chile, la policía de investigaciones detuvo a esta mujer de 19 años luego de amenazar con instalar una bomba en instalaciones de la Universidad de Chile. La aprehensión se produjo durante las últimas horas por parte de la Brigada del Cibercrimen, esto en un domicilio de Estación Central. Según información a la que accedió BioBio, la joven subió a su cuenta de Instagram que iba a instalar un artefacto explosivo en dependencias del Departamento de Ciencias de Computación, la DCC. Bueno, el lunes voy a poner una bomba en la DCC, primer y único aviso, decía la historia en Instagram. De este mismo modo, se inició una investigación que terminó con la aprehensión de la joven de 19 años, a quien se le incautó un iPhone, desde donde se había publicado la historia en Instagram. La mujer fue trasladada a dependencias de la Brigada de Cibercrimen Metropolitano y quedará a disposición de la Fiscalía Centro Norte por el delito de amenazas. Se trata de la segunda detención por este tipo de hechos. Recordemos que el viernes pasado se capturó a un sujeto que se hace llamar Amermelao y que envió amenazas de masacre contra varias universidades de la capital de nuestro país tras su formalización. Bueno, este individuo quedó en libertad. Es este segundo hecho que marca también la agenda policial de nuestro país con esta amenaza de bomba en dependencias de la Universidad de Chile. Así que lo bueno que se actuó de forma rápida y se pudo dar con la mujer, detenerla y también hacer la incautación del teléfono, que es una prueba fidedigna de este hecho y de lo que también genera todas estas alarmas, estas publicaciones de amenazas y de todas estas situaciones que van ocurriendo a lo largo de nuestro país. Ya son las 8 de la mañana con 9 minutos, seguimos revisando la actualidad. También vamos a revisar la portada que nos trae también más local, La Estrella de Valparaíso. Bueno, Valparaíso tuvo primer observatorio de Chile. Thierry García y la revancha de Sportiva. Colo Colo gana y se aprueba la corona. Estrella número 35 en acecho, dice. Wander apuesta por vencer a San Luis y trepar en la punta del campeonato. Recordemos, hoy a eso de las 19:30 horas, acá en Quillota, San Luis recibe a Santiago Wander. Ahí está bien aspectado también el elenco canario. Bueno, intentó fumar en hospital y explotó el oxígeno. Paciente internada en el hospital Gustavo Frick, que padecía neumonía, resultó con graves quemaduras en su rostro, manos y pecho. Fiscalía indaga este trágico hecho donde se detectó a esta paciente intentando fumar en instalaciones del hospital. Bueno, ¿qué ocurrió? Explotó el oxígeno y le causó graves heridas en su cuerpo. Radiografía al carrete porteño. Locatarios aspiran a poder revivirlo con el tiempo. Son estos declaraciones que también realizan los locatarios de Valparaíso, que sueñan con un puerto como años anteriores. Son lo que trae también a esta hora de la mañana La Estrella de Valparaíso con la información más regional. Ya son las 8 de la mañana con 12 minutos en este contacto al día de día, lunes 24 de agosto. Seguimos esperándole su mensaje, lo que usted quiera comentar, poner también en esta agenda noticiosa en esta jornada, al más 569-6899-7777 en este lunes 24 de agosto. Y bueno, como cada día lunes, está junto a nosotros nuestro panelista estable de esta jornada, Daniel Morales. ¿Cómo está, Daniel? Muy buen día.
1: Buenos días a todos, buenos días Víctor, acá una de las personas que nos está

0: Escuchando desde sus casas, feliz de compartir con ustedes nuevamente este lunes en la mañana.
1: Igualmente, Daniel, bienvenido. 51% cree que el gobierno debe retirar proyectos de seguridad para buscar acuerdos en la materia. Desde ayer ya se vienen programando algunas reuniones anunciadas para hoy a las 13 horas. Se está buscando acelerar, no puede fracasar, no pueden haber traspié en este segundo gran megaproyecto de seguridad.
0: Efectivamente, a ver, yo creo que lamentablemente lo que es la reforma constitucional se ha tomado toda la agenda de seguridad, y la verdad que el proyecto de seguridad es mucho más amplio que eso. Sin embargo, el elemento más importante y central es esta reforma constitucional que incorpora este nuevo estado de excepción, que venía con una suma urgencia, que se incorpora al Parlamento con una suma urgencia. Esto significa que es una discusión que no debiera superar los 15 días, y eso trajo una serie de críticas en el mundo político y de manera muy transversal. Y creo que las críticas son bastante razonables, porque mira, la semana pasada nosotros hablábamos de lo que era el contrapunto entre seguridad y libertad. Y también hay un tema que corresponde a la responsabilidad y a los equilibrios de poder y los contrapesos que tienen los poderes, particularmente en democracia. Y cuando tú impones un estado de excepción donde existe solo una persona que está encargada de instalar ese estado de excepción, de dictarlo, de regularlo y en el fondo también de renovarlo por otros 120 días, y al final se transforma en una posibilidad de contar con un estado de excepción de 240 días de manera completamente autónoma por un poder central, que en este caso es el poder del presidente de la República, creo que se pone en riesgo y se pone en juicio el concepto de la libertad y la democracia. Por lo tanto, creo que las observaciones que en líneas generales se han hecho son bastante adecuadas. Nadie está diciendo que no se dicte un nuevo estado de excepción. Yo creo que lo importante es que hoy día las policías, las autoridades cuenten con las herramientas necesarias para poder llevar adelante un control y obviamente una recuperación de la seguridad que todos los chilenos queremos. Pero esa seguridad y ese control tiene que ser también acogido con un concepto de equilibrio de poderes, con contrapesos regulados, porque no siempre vamos a tener autoridades políticas responsables, ¿ya? Y eso creo que es importante valorarlo. El hecho de que ya se haya abierto el gobierno a sacarle la suma urgencia, a ponerle una simple urgencia, lo plantea ayer por lo menos el ministro del Interior, y creo que ya es un buen paso, y abrirle más espacio para el debate en el Congreso creo que también es una buena herramienta. Así que yo espero de verdad que las conversaciones que se van a desarrollar durante el día de hoy, durante el día de mañana, esto es una semana regional, los parlamentarios se supone que están en sus distritos, están en sus regiones, creo que también va a permitir que se empapen un poco de cuál es el sentir que tienen las comunidades hoy día en torno a este tipo de proyectos, y eso debería traer, creo yo, un cambio de mirada y nuevamente un reenfocarse en lo importante de esta agenda, que es recuperar la seguridad para todos los chilenos.
2: Daniel, en ese mismo sentido, la misma encuesta Cadem sitúa el 61% que cree que el estado de excepción también que propone el gobierno requiere la autorización del Congreso. ¿Qué opinión tienes sobre eso también, que ha generado diversos debates también?
0: Por supuesto. A ver, yo creo que es muy peligroso que el estado de excepción quede solo en manos de una sola persona, que en este caso es el presidente de la República. Y aquí saquemos el nombre del presidente, sino que estamos hablando de la figura del presidente de la República, el cargo. Y lo vuelvo a plantear, no siempre vamos a tener autoridades que estén pensando en el bien común o que estén pensando con un criterio de responsabilidad. Probablemente en algún minuto a alguien se le puede ocurrir tener ciertos visos más autoritarios de gobierno, y por lo tanto este tipo de herramientas, este tipo de instrumentos se presta mucho para ese tipo de abusos, sin que existan los equilibrios necesarios, sin que existan los contrapesos necesarios. El Congreso, nos guste o no nos guste el Parlamento, nos guste o no nos guste los diputados, nos guste o no nos guste los senadores, son súper necesarios en cuanto a la posibilidad y la exigencia que existe de tener que rendir cuentas. El presidente, en el caso de la figura del presidente, en caso de dictar este estado de excepción, va a tener que hacerlo, primero, debiera hacerlo con la autorización del Congreso, y segundo, debiera estar rindiendo cuentas de manera permanente al Parlamento, de manera de poder decir qué es lo que se está haciendo, qué espacios son los que se están interviniendo, en qué condiciones se están desarrollando esas intervenciones. No hay que olvidarse que al dictar un estado de excepción de las características que se anunciaron, Estamos hablando desde intervenciones telefónicas a limitaciones de la movilidad en espacios y territorios bastante delimitados y acotados. Y eso obviamente tiene algún tipo de riesgo porque se puede ir prestando para ciertos abusos. Incluso he escuchado que algunos han planteado que tiene hasta ciertos sesgos clasistas porque alguien duda que en Las Condes o en Vitacura se vayan a desarrollar ese tipo de medidas intrusivas tan fuertes y tan duras. Pero dejando eso a un lado, creo que aquí lo más relevante es que había una tradición democrática en nuestro país y creo que si llegara a darse este proceso de esta reforma constitucional, obviamente lo que uno esperaría es que tenga los pesos, los contrapesos necesarios para que sea una medida razonada y equilibrada.
2: Daniel, algo que también ha generado debate y que ha marcado también estos meses de posicionamiento del gobierno de José Antonio Kast tiene que ver con las declaraciones cruzadas, de repente no acuerdos también entre los mismos ministros de Estado. En este caso se genera un nuevo debate entre el ministro de Defensa, Barros, y también el viceministro Claudio Alvarado a propósito de revisar la continuidad del convenio 169 que divide también ambas opiniones, sí. Donde uno está dando la idea de poder abandonarlo y en este otro caso el viceministro Claudio Alvarado declara el día de ayer en su vocería que no está en discusión esta materia en el gobierno.
0: Sí, a ver, es bueno que la gente sepa que el convenio 169 de la OIT en la práctica es un convenio al cual está Chile adscrito desde el año 2008, que está ratificado con el Congreso y por lo tanto tiene fuerza de ley para nosotros como país. Fue apoyado transversalmente y regula las relaciones con los pueblos originarios fundamentalmente. Por esa razón, el ministro de Defensa lo que establece es que existiría aquí un sistema de ciertos privilegios para ciertos grupos, como en este caso las personas que están reguladas en el artículo 100, en el convenio 169. Dicho eso, creo que es peligroso y es riesgoso que los ministros hablen de todo, de toda la contingencia política, que coloquen temas, incluso temas fuera de sus carteras. No hay que olvidarse que el ministro Barros es el ministro de Defensa. No es el ministro de Bienes Nacionales, no es el secretario general, no está a cargo de la CGGOV, no está a cargo del Ministerio del Interior. Él debiera limitarse a hablar públicamente de aquellas acciones, aquellos elementos y aquellos temas que vinculan directamente al país en la temática de defensa. Y dejar lo que son las relaciones internacionales, las relaciones con el Congreso y la agenda pública cotidiana a lo que es el ministro del Interior y a la Cancillería. Dicho eso, creo que aquí hace falta, creo, una mirada de más orden al interior de los ministros y de la relación al interior de los ministerios. ¿Por qué? Porque tanta libertad al momento de opinar de todo y poder decir que todos tienen derecho a decir todo de todos, pone en tela de juicio a veces la mirada del gobierno frente a determinados temas. El ministro Alvarado dice, este no es tema para el gobierno lo da por cerrado, pero tienes a ministros que están por el lado, lo están colocando en la agenda. Y eso es complejo, porque te desordena tu proyecto, tu cronograma de temas que estás colocando en la agenda pública. Hoy día la agenda pública está vinculada a la temática de seguridad y la discusión está en seguridad, como estuvo hasta hace dos semanas atrás en la temática económica. El tema económico, generación de empleo, desarrollo del país, crecimiento, fueron temas durante 3-4 meses y hoy día lo que nosotros esperamos, todos los chilenos, es que esta agenda sea vinculada a la temática de seguridad, que ya está en cierta forma cuestionada con estas reformas constitucionales que se han planteado y que ahora se vienen a enturbiar aún más con las miradas de otros ministros de otras carteras que empiezan a hablar de otros temas. Y eso, obviamente, creo que le hace perder el concepto de dirección y de pertinencia a las cosas que el gobierno hoy día está tratando de desarrollar y tratando de interpretar y colocar en la agenda pública. Así que yo no comparto esto que los ministros hablen de todo. Creo que es necesario que cuando tú asumes una cartera, en este caso, te limites a eso y hay que entender que la jefatura mayor la tiene el presidente de la República y la vocería mayor la tiene el presidente de la República.
1: Son las 8:20. Junto a IJCSPA, que está con nosotros, es Obras Civiles, contacto más 569-4732, 4283, Gazzaga y sus 43 años. Tenemos también a la veterinaria Italia que nos acompaña como todos los días en el contacto al día, a Reglone de Singenta para luchar contra las malezas, el Encampos, servicios funerarios y la Agrícola Limón Verde con Daniel Morales. Daniel, deberán permanecer a lo menos 10 días hábiles dentro del respectivo mes calendario dedicados al cumplimiento de sus obligaciones de vinculación con el territorio y representación a la comunidad. Esto dice un proyecto presentado por el legislador independiente del Comité de Renovación Nacional, Enrique Lee. Quiere promover este proyecto que busca establecer un mínimo de 10 días hábiles de trabajo en los distritos al mes, 10 días al mes, para los parlamentarios, para que puedan representar fielmente a la comunidad en esos territorios donde fueron electos. ¿Qué le parece?
0: Mira, yo creo que todo lo que sea regular este concepto de las semanas distritales, la presencia en los territorios y en las comunas y en las localidades que eligieron a los parlamentarios, me parece positivo. Creo que hay que... Yo, por ejemplo, planteaba hace un año atrás que la agenda que se hace en las semanas distritales o en las semanas regionales debiera ser entregada públicamente a la semana siguiente y publicada en la página de transparencia del Congreso, de manera de saber cuántas reuniones tuvo el parlamentario, con quiénes se juntó, en qué comunas estuvo, y debiera exigirse no solo 10 días de permanencia en el distrito, porque uno podría estar 10 días en un mismo lugar, sino que hay distritos como el nuestro, el distrito 6, que tiene 28 comunas. Es un distrito tremendamente extenso y normalmente la presencia de los parlamentarios se da en aquellas comunas que son más grandes, normalmente en Quillota, en Calera, en Quilpué, en Villa Alemana, en Los Andes, en San Felipe, y normalmente las pequeñas comunas o que tienen menor cantidad de población, como Catemo, Putaendo, en fin, Panquehue, la verdad que rara vez, o Petorca por la distancia, rara vez tienen la presencia de un parlamentario. Entonces, ¿a qué creo yo que debiera instar a que a lo menos durante este mes o en la semana distrital existan a lo menos una o dos visitas en cada ciudad, en cada comuna que se tiene que tú representas, que en un lapso de un trimestre tú hayas estado a lo menos una vez o dos veces en esa comuna, y que sea certificable, que sea, en el fondo, que sea acreditable.
1: ¿Cómo marcar, digamos, la llegada al trabajo?
0: Sí, levantar un acta, por ejemplo. Si yo me voy a reunir con un comité, que yo lleve un acta, estoy con ese comité y el comité me firma, ya que estuvimos presentes en una reunión en Petorca. Y listo, y con eso yo certifico que estuve ahí en el terreno con las comunidades, porque creo que la presencia del parlamentario es importante, no solo para él en cuanto a que se va a nutrir de la mirada que tienen sus vecinos y a quienes está representando, sino que también para las comunidades que se sienten escuchadas, se sienten respaldadas y sienten, independientemente de esto, la tendencia política del parlamentario. Yo creo que es clave el apoyo de las personas que tienen una cuota de autoridad y que tienen un poder especial y una cercanía con el poder también, porque permite justamente hacer y generar estos vínculos que son tan necesarios. Nadie se siente postergado, nadie se siente de primera o segunda categoría, y eso creo que es el sentido también de la democracia. Por lo tanto, que haya 10 días de permanencia me parece una buena medida. Me parece mucho mejor que haya formas de acreditación. Me parece también que habría que complementarlo con la inhabilidad de poder salir del país para poder desarrollar actividades de carácter personal durante esa semana, porque se considera como semana de trabajo. Creo que hay varios elementos que tienen que complementar este concepto de la transparencia en el trabajo parlamentario, particularmente en la lógica de los trabajos distritales.
2: Son las 8 de la mañana con 25 minutos. Seguimos conversando con nuestro panelista de los días lunes, Daniel Morales. Daniel, en materia de seguridad se han seguido desarrollando operativos que tienen que ver con toda esta mega operación Cancerbero. La semana pasada, el día miércoles específicamente, se trasladaron 198 reos desde el complejo penitenciario de Valparaíso hacia el nuevo complejo penitenciario La Laguna de Talca. Se han generado también diversas reacciones por parte de los vecinos y también de ellos mismos, que temen por la presencia de esta población flotante tras la masiva llegada de estos reos a este centro penitenciario. ¿Cómo ha visto usted y qué opinión le genera toda esta este hecho desde que partió esta operación Cancerbero a cómo se ha ido desarrollando con el pasar de los días.
0: A mí me parece positivo. A ver, hay una delgada línea entre, yo diría, lo farandulero y obviamente lo formal y lo que se quiere comunicar. Sin embargo, creo que particularmente en este tipo de temas era necesario desarrollar un proceso de difusión y de comunicación como el que se implementó. ¿Y por qué lo planteo de esa manera? Porque aunque hubo una transmisión desde La Moneda de casi 4 horas por YouTube, donde se hizo todo el trayecto de la primera operación de traslado, creo que la gente inmediatamente entendió qué es lo que se quería comunicar, entendió qué es lo que se quería hacer y se dio una señal muy potente. Yo creo que en el tema de seguridad particularmente, el tema de las señales es fundamental. Porque aquí tiene que haber un cambio. La gente pidió y votó por un cambio de mano. La gente sentía que las autoridades que estaban en el gobierno anterior no tenían la misma firmeza ni la misma convicción. Por lo tanto, aquí había que dar una señal importante. Sin embargo, obviamente cualquier traslado de población penal, cualquier instalación de un centro penitenciario siempre va a tener externalidades de carácter negativo. Y acá yo creo que el presidente fue bastante claro. Todas esas externalidades se van a tratar de enfrentar, se van a tratar de asumir y obviamente se van a tratar de mitigar. Lo que la comunidad también está pidiendo son medidas de compensación. El cómo llega el agua potable, el alcantarillado, la luz eléctrica, la conectividad a internet, de mejor manera a las zonas que hoy día tienen que pagar los costos de contar con centros de reclusión en su ciudad. Y por lo tanto, creo que cuando se desarrolle un trabajo que se compatibilicen ambos elementos, ambas acciones, que es el interés del Estado de poder contar con centros penitenciarios y por otra parte el interés de la ciudadanía de proteger, de sentir protegido sus derechos y sus deberes en una ciudad, creo que perfectamente ambos elementos pueden convivir. Creo que hoy día lo que tiene que venir es una inversión más fuerte en el tema carcelario. Creo que hay inversiones que todavía están pendientes y que se van a tener que activar. Así que, y son además no solo medidas puntuales, son medidas de Estado que van transcurriendo de gobierno en gobierno. Pero hay que darles el inicio, hay que dar el comienzo, y eso creo que es una misión importante que tiene la actual administración.
2: Son las 8 de la mañana con 29 minutos. Seguimos conversando y dialogando junto a Daniel Morales.
1: Sí, el presidente José Antonio Kast, Daniel, al igual que en la semana pasada, está dando una entrevista radial. Tengo entendido que fue a Radio Duna la semana pasada.
2: A Radio Duna la semana pasada,
1: sí. Bueno, ahora se encuentra en los estudios de Radio Infinita y Juan Manuel Astorga le preguntó, para que lo analicemos, esta breve respuesta que acaba de dar José Antonio Kast sobre las restricciones de esta reforma constitucional. Esto fue lo que dijo hace instantes el presidente.
3: El crimen organizado, el terrorismo. Hoy día claramente el crimen organizado ha evolucionado de una manera que nadie sospechó hasta dónde iba a llegar. La corrupción, el copamiento territorial, el tipo de delito, el tipo de personas que se integran a esto. Esto ya no es un delito común, no es simplemente un grupo de personas que se coluden para cometer un delito. Por lo tanto, uno lo que tiene que decir es que se necesitan herramientas muy distintas, mucho más fuertes para combatir el crimen organizado. Uno podrá debatir, pero hoy día yo creo que hay un bastante consenso de que el crimen organizado hay que abordarlo de una manera distinta. Uh-huh. Hoy día comenzamos un debate legislativo. Esta semana no, porque es semana distrital, pero comienza un debate legislativo donde todas las opiniones son bienvenidas y se podrá perfeccionar un proyecto. Lo importante es que estamos debatiendo de lo esencial.
4: Ahora, organizado. Usted dice que efectivamente hay un acuerdo y con coincidencia en buena parte del espectro político de que hay que enfrentarlo con nuevas herramientas o con herramientas distintas del crimen organizado. Pero mi pregunta es, ¿por qué considera que debía concentrarse todas esas herramientas en las manos de una sola persona? ¿No es un poder excesivo para cualquier presidente?
3: Es que no es así, porque una cosa es la reforma constitucional que uno presenta, y esa reforma constitucional se delimita de acuerdo a una ley orgánica constitucional. Y a mí lo que me sorprende es que todo el mundo se guía en el inciso primero de ese artículo donde se habla de los 120 días, ¿no es cierto?, de la medida, pero en el inciso cuarto del mismo la misma reforma se establece las atribuciones que se le entregarán, las facultades, la manera de ejercerlo al presidente a través de una ley orgánica constitucional. Y también decir que nosotros no tenemos mayoría en el Congreso. Por lo tanto, es el Congreso el que tiene que definir. Para la reforma constitucional se necesitan 29 votos. ¿Cuántos tenemos nosotros? 25, en algunas ocasiones son 26, 27, pero aquí también tenemos que analizar que han habido cuatro o cinco proyectos de reforma constitucional que hablan de lo mismo. Esas personas que presentaron proyectos de modificación constitucional con 60 días, con estado de protección de un año, ¿en qué estaban? En lo mismo. Y por lo tanto, hoy día lo que comienza es un debate legislativo. Yo no veo mayor drama. Aquí se dijo lo mismo con la reforma anterior económica.
4: Pero es que esta reforma, presidente, propone cosas como, por ejemplo, suspender, no restringir, sino que suspender la libertad personal, la libertad de locomoción, el derecho de reunión, interceptar, permite interceptar comunicaciones. Por eso le pregunto, ¿no hay un proyecto que plantee suspender y que al presidente de la República le entregue la facultad de no limitar? Suspender derechamente garantías constitucionales.
3: Hoy día tenemos cuatro estados de excepción constitucional, el de asamblea, el de sitio, el de catástrofe, el de emergencia. Y dentro de los dos primeros, que es el de asamblea y el de sitio, se contemplan medidas como esta, pero no acotadas. Y nosotros lo que estamos diciendo es que cuando hay una zona tomada, si nosotros vemos lo que ocurría anteriormente en una zona del sur, Temucuicui, donde asesinaron a un policía de investigaciones, donde balearon a personas, donde tuvieron que replegarse fuerzas policiales. ¿Qué es lo que hay ahí? Y cuando nosotros necesitamos intervenir en una zona como esa, tenemos que saber dónde están los delincuentes, dónde están eventualmente los terroristas, o aquellos que ya uno podría considerar que forman parte de una agresión criminal porque se dedica a la venta de armas, al robo de vehículos, varias líneas de trabajo. Bueno, esto es una fórmula acotada, pero vuelvo a insistir, hoy día es el Congreso de la Nación el que tiene que hacer planteamientos.
4: No, yo entiendo eso y usted lo ha planteado en varias oportunidades. Y la pregunta es, ¿qué lo llevó a usted a la convicción personal de que debía ser en las manos del propio presidente de la República y no que al menos esto se le entregara a otros poderes del Estado como grado siempre, de responsabilidad?
3: Siempre la Constitución ha tenido un recurso de amparo. Cuando se decreta esto y está ahí, se tiene que hacer un informe al Congreso, decirle qué es lo que va a aplicar. El recurso amparo es para cualquier persona que se vea vulnerado en sus derechos por una detención ilegal. Eso sigue vigente, siempre ha estado el recurso amparo.
4: ¿No le preocuparía? Usted ha sido candidato presidencial y quienes hemos seguido a lo largo de las décadas las campañas presidenciales, nos ha tocado participar en debates, pero usted que ha sido candidato varias veces, ha sido un crítico muy severo de otros políticos y que no están preparados para gobernar Chile, lo ha dicho en varias oportunidades respecto de sus contrincantes. ¿Se imagina el mismo poder que usted está pensando en ese proyecto de ley en manos de alguna otra figura con la que usted le tocó competir? ¿Qué pasaría si ese mismo poder que usted plantea en ese proyecto, por ejemplo, estuviera en manos de Janet Jara o estuviera en manos de, no tengo idea, cualquiera de los otros contrincantes que tuvo usted? Por eso le pregunto si no considera que es un poder excesivo.
3: La Constitución es un todo, no es solamente un artículo. Y la Constitución, como le digo, tiene distintos artículos que resguardan los derechos de las personas. Dentro de ellos hay un recurso de amparo. Dentro de ellos existen poderes independientes, el Poder Judicial, el Poder Legislativo, se pueden hacer comisiones investigadoras. ¿Te cree que un gobierno que cometa alguna irregularidad después no va a tener un control?
1: Dice claramente que no es inconstitucional, Daniel, y explica que existen los recursos también que pueden dar paso a garantizar los derechos que algunos dicen que estarían vulnerados.
0: Sí, yo creo que no es inconstitucional, porque claramente lo que está planteando es una reforma a la Constitución, y al plantearse la reforma a la Constitución, probablemente aquello que hoy día podría ser inconstitucional, al aprobarse la reforma, se transforma en constitucional. Dicho eso, creo que el cambio pasa por un tema de criterio y de equilibrio de poderes. Efectivamente, la Constitución es un todo, y en el todo, la Constitución lo que establece es el equilibrio de poderes y de pesos, y genera pesos y contrapesos. Entonces, yo creo que la reforma tiene que tener todavía algún tipo de modificación. Hoy día, como bien dice el presidente, se abre un espacio de discusión al quitársele la suma urgencia, o por lo menos hacerse efectivo ese anuncio de que se estaría quitando la suma urgencia. Creo que se abre ese espacio de discusión y puede ser perfectible. Efectivamente, lo que se necesitan son nuevas herramientas para luchar contra el crimen organizado. Se necesitan nuevas y más facultades, pero esas nuevas y más facultades no pueden ser a cualquier precio. Tienen que tener un contexto, y ese contexto tiene que ser el respeto a la ley, el respeto a la Constitución y obviamente el respeto también a las libertades que las personas tienen y a las seguridades que también que las personas exigen.
1: Muy bien, saludamos a Alex, que está en sintonía, a Leonardo y también a Alejandro del 8712. Vamos a una pausa, Daniel Nicolás, y regresamos para seguir analizando lo que ha dicho el presidente en esta entrevista y para escuchar a nuestros auditores por el WhatsApp del Contacto al Día.
5: 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Esta es la hora en Libra FM. Son las 8 de la mañana y 36 minutos.
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1: Faltan 22 minutos para las 9 de la mañana en Contacto al Día, agradeciendo a Singenta, a Ellen Campos, Servicios Funerarios, Gazaga, los 43 años, todavía queda una semana para concursar, no dejen 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Antes de ir a los titulares, para regresar con Daniel Morales, tenemos opiniones. Leonardo.
16: El crimen organizado es peligroso. Por eso se llama crimen organizado. Si no hay una estrategia de defensa y no hay una estrategia de investigación, vamos a seguir en lo mismo. Mientras no haya una inteligencia activa y una contrainteligencia bien empoderada, van a cambiar las cosas. Cuando hablamos de eso, es parte, yo digo todo esto porque eso sale en la inteligencia artificial, en Wikipedia, qué es lo que es inteligencia y contrainteligencia, pero aquí parece que no la usan. Y eso hace que ellos hagan lo que quieran.
1: Vamos a los titulares. 4 carabineros son condenados por apremios ilegítimos en Alto Hospicio. Después de 34 días de cierre, el paso a los Libertadores vuelve a suspender el tránsito a contar de las 13 horas de hoy para todo tipo de vehículos. De General de Ejército, Emprendedor Triario y su apuesta por llevar la experiencia militar al mundo empresarial. Fiscalía apunta compleja relación entre Macarena Tolosa y presuntos homicidas. Habría sido explotada sexualmente por su tío. Y Chile se acerca a Eslovaquia, Países Bajos y Reino Unido con nueva fórmula de cálculo de la jornada de trabajo.
2: Son las 8 de la mañana con 42 minutos. Seguimos analizando la actualidad de nuestra región y también de nuestro país junto a Daniel Morales.
0: Quiero pedir ahí un minuto, porque sé que estamos próximos en algunos minutos más a terminar el programa, pero siempre hablando de actualidad, la semana pasada hubo un comentario de la ministra de Ciencia que yo no puedo dejar pasar, ¿ya? Todos los que estamos en este panel somos humanistas, tenemos cercanía con las letras, con la forma de pensar, con el concepto del pensamiento crítico. Y la verdad que cuando se habla de que los docentes pueden ser reconvertidos en buenos gestores de venta, la verdad que uno no puede quedarse al margen de eso. ¿Y por qué lo planteo? Porque recién un auditor hablaba de, pareciera ser que nosotros no utilizamos la inteligencia artificial, parece que no nos anticipamos no ocupamos las tecnologías para la lucha contra la delincuencia. Exacto. Y la verdad que cuando uno toma todo eso, y si a eso yo le sumo, porque hoy día hice una editorial que la publiqué ahí en mi Instagram. Yo soy papá, tengo mi hija que tiene 18 años, va a estar próxima a dar la PAES, y ella también forma parte de este sistema donde a ti en segundo medio, en tercero medio, te dividen entre científicos y humanistas. Y la verdad que te dicen, ya, si tú eres humanista, entonces quiere decir que eres muy malo para los números y no puedes trabajar con un científico. Y si eres científico, eres muy malo para las letras y no puedes trabajar con alguien de las letras. Entonces, cuando metemos todo eso en una juguera, nos damos cuenta que hoy día la modernidad, la ciencia, la tecnología, la innovación, el pensamiento crítico, el pensamiento humanista, la capacidad de poder interrogar, contrapreguntar, dar argumento, hoy día son todos uno solo. Hoy día la inteligencia artificial nos exige a todos tener que tener una capacidad de poder contrarrestar lo que es cierto y lo que es falso. Poder identificar aquellas preguntas que tienen algún tipo de fundamento o aquellas que no. Entonces, cuando uno escucha a una ministra que cataloga y define ciertas realidades laborales, la verdad que es todo lo contrario. Cuando uno revisa qué es lo que está pasando en Europa, que son los verdaderos, donde están los grandes centros de pensamiento, el pensamiento humanista, hoy día el pensamiento docente, está siendo tremendamente demandado. Hoy día la utilización de la inteligencia artificial no tiene que ver solo con aspectos de programación de un computador o programación de algún lenguaje o de la generación de una aplicación. Va muy amarrado con conocimientos periodísticos de preguntas, fundamentos históricos de interrogación, elementos de discusión ética, como tiene que ver el aspecto de la filosofía, elementos jurídicos por la protección de datos. Entonces hay una serie de aspectos que hoy día recobran y cobran mucho más valor. ¿Por qué lo planteo? Porque así como mi hija probablemente que está como muchos jóvenes buscando qué es lo que quiere llegar a hacer, y muchos papás estamos preocupados de qué es lo que van a hacer nuestros hijos, y cuando vemos que nos dicen que el pensamiento humanista o ciertas carreras van perdiendo competitividad, yo les digo que es todo lo contrario. Y que por lo tanto lo que hay que tratar de hacer es dejar hacer a nuestros hijos desde el punto de vista del pensamiento, de su posición ante la vida y particularmente de qué es lo que quieren llegar a ser como ciudadanos y profesionales el día de mañana. Entonces, creo que aquí se da todo un debate que probablemente sale de la contingencia dura, esto de la seguridad, esto de tema de las reformas constitucionales, y que pasa más por aspectos mucho más cotidianos, más simples, más directos, que tiene que ver probablemente con la relación de un padre con un hijo, pero que apuntan a cómo hoy día visualizamos el futuro, cómo las nuevas tecnologías nos van a demandar también cambios en la forma en que se tienen que impartir las clases en las aulas, cómo las universidades van a tener que reconvertirse en la forma de poder enseñar conocimiento, y cómo desde los colegios también tenemos que pensar en una reforma de currículum, una reforma curricular que los prepare para la vida, más que los prepare en el conocimiento. Hoy día hemos debatido en nuestro país mucho sobre el SLEP, mucho sobre cómo se administra la educación, pero poco sobre la calidad de la educación y poco sobre cómo se tiene que desarrollar esa educación adentro de las aulas, que no pasa por dividir a nuestros estudiantes en científicos y en humanistas. Por el contrario, pasa porque tenemos que integrarlos en el proceso de conocimiento y que aprendan a trabajar buenos para los números con buenos para las letras, porque esa es la manera en que el conocimiento y la innovación hoy día nos está demandando desarrollar ese trabajo.
2: Es un gran tema el que pone usted sobre la mesa, Daniel, también. Lo hemos comentado en varias oportunidades junto a Víctor, el tema de la inteligencia artificial y cómo cada día y cada vez se va metiendo más en el quehacer diario de distintas maneras, tanto en materia educacional, en materia de trabajo también. Y es una herramienta que día a día va tomando mayor posicionamiento en el diario vivir del ser humano.
0: De hecho, en Europa, en algunos países y en Estados Unidos también, leía un artículo hace un par de días atrás, o veía un video, no me acuerdo cuál de las dos cosas era, donde decían que las pruebas están volviendo a ser orales. Y por una razón súper simple, porque hoy día ni siquiera las tecnologías son capaces de identificar qué es lo que está hecho por inteligencia artificial y qué no. Hay programas que permiten falsear o cubrir aquello que ha sido desarrollado y elaborado por inteligencia artificial para que parezca humano. Entonces, lo que es irreemplazable, obviamente, es el lápiz y el papel, y lo que es irreemplazable es el lenguaje y la posibilidad de ser interrogado personalmente. Entonces, creo que todos esos elementos son los que hoy día tenemos que empezar a adecuarnos como país. El Papa, hace unos meses atrás, también saca una encíclica donde vuelve a plantear la temática de la inteligencia artificial y lo coloca como centro de la humanidad. Entonces, creo que nosotros como sociedad tenemos que ya prepararnos, discutirlo, debatirlo y empezar a adecuar nuestras realidades en esta lógica. Creo que está muy bien preocuparnos de la contingencia, pero también, y lo planteaban ayer dos alcaldes, el alcalde Bodanovich y el alcalde Belolio, decían, programemos nuestro país para los próximos 30 años. Y ellos daban una serie de listas de elementos importantes que desde el punto de vista del municipalismo eran relevantes para poder preparar a nuestro país. Bueno, uno de los elementos que no está en esa carta tiene que ver en cómo nos preparamos en la lógica de la educación, en la lógica de la ciencia, en cómo se fomenta de manera más fuerte el tema de la investigación y la innovación, y cómo nosotros generamos esta compatibilidad para que los estudiantes de hoy día sepan y desarrollen todas sus habilidades en el futuro, en mediano plazo.
1: Bueno, y sobre esto que resulta que nos pone además en una perspectiva mundial con la nueva fórmula de cálculo de la jornada de trabajo. O sea, será bueno que la iniciativa de gobierno que introduce el mecanismo de flexibilidad laboral nos acerque a Eslovaquia, Países Bajos, Reino Unido. Esto del debate que toma fuerza, que la reforma de adaptabilidad en el mercado laboral está avanzando con esta presentación de la distribución de las 40 horas?
0: Mira, yo creo que uno tiene que estar abierto y disponible a debatir todo. Hoy día hay un derecho que está adquirido, que es en la práctica esta lógica de las 40 horas en la jornada laboral, y que gradualmente se va a ir cumpliendo hasta poder completarla. Lo que no puede pasar es que cualquier reforma haga sentir a los trabajadores que se está vulnerando ese derecho adquirido. Hoy día ya hay una ley y la gente ya lo siente incorporado en su desarrollo laboral. Si esta flexibilidad no atenta contra esta aplicación de las 40 horas, bueno, obviamente creo que siempre tiene que estar disponible para poder tomarlo. Pero si atenta contra este principio de las 40 horas, creo que claramente vamos a entrar nuevamente en un debate de que son derechos que la gente siente que se le están quitando. Y eso es lo que no tiene que suceder. Por lo tanto, aquí no pasa solo por aumentar productividad. Obviamente, aumentar productividad es importante, pero también aumentar productividad dentro de un contexto de respeto de leyes sociales creo que también es muy importante.
1: Daniel, muchas gracias y hasta el próximo lunes para seguir revisando lo que va a ser la semana legislativa, discusión de avance de la mega reforma y de la discusión y la cercanía esta vez con el mundo político de parte del gobierno para lograr el apoyo.
0: Ojalá que se vayan remediando estas observaciones, que vuelva a tomar el centro, no el debate sobre un punto específico, sino que el contexto completo de una agenda de seguridad que creo que es bien potente, que es necesaria, que la gente necesita, y que en el fondo yo creo que hay un cierto consenso de querer aprobarla. Pero estos elementos que se van nombrando y que se van desarrollando, obviamente enturbian todo el proceso de discusión. Así que ojalá que tengamos una buena semana para todos.
2: Y lo vemos en la tarde en el Lucio Friño, ¿no? San Luis con Wander.
0: Estoy tratando de hacer todo lo posible para ir al estadio, porque a las 7:30 el fútbol, sí. Y el partido es muy importante. Porque
2: sí, están los dos ahí.
0: Se juega a la punta hoy día el poder llegar a empatar a Cobreloa, así que vamos a ver qué pasa. Ojalá que sea Wander el que gane. Yo sé que estoy ganando el odio de la mitad de Quillota, pero que sea Wanderito ahí el que apunte.
2: Que sea un entretenido partido. Eso
0: sí,
2: es lo
0: que sea un buen partido, sí. Exacto.
1: Gracias, Daniel. Hasta el próximo lunes.
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1: Bueno, ya son los momentos finales de nuestro contacto al día de Radios Libre Anexo en la edición de lunes, el inicio de la semana, con un poco la repasada a las entrevistas que está realizando en diversos medios de comunicación el presidente José Antonio Kast. Esta vez fue la Radio Infinita, extracto del cual pudimos conocer cómo aborda lo que va a ser esta semana y sobre los alcances constitucionales de la reforma. Claudio Alvarado llega a nuestros estudios nuevamente. Claudio, ¿cómo estás?
20: ¿Qué tal, Víctor? Así es, buenos días ya en esta segunda parte de la información económica. Faltan 5 minutos para las 9 de la mañana, finalizando ya el contacto al día. Recordar el santoral para hoy, Bartolomé. La restricción vehicular en Santiago, si usted va a la capital, dígitos 8 y 9. Esto es para vehículos con sello verde. Sin sello verde, 6, 7, 8 y 9. La unidad de fomento para hoy, 40.864 pesos con 55 centavos. El IDP, índice de valor promedio, 42.339 pesos con 80 centavos. Dólar, 915 pesos vendedor y 914 pesos con 7 centavos comprador. El, bueno, la UTM de este mes de agosto, 71.649 pesos. El clima, importante para hoy, se espera cielo cubierto en la provincia de Quillota y Marga-Marga, con precipitaciones para la tarde-noche, con máxima de 16 a 17 grados. Valparaíso, Viña del Mar, cielo cubierto y se esperan precipitaciones para esta tarde, máxima 16 grados. En la información hasta este minuto, obviamente, ahí Víctor va a estar actualizando la información durante la mañana, ¿no es así? Muchachos, que tengan buena jornada y nos encontramos mañana, si Dios quiere, pues que tengan un buen lunes, última semana hábil de agosto. Tenemos que pasar agosto, Víctor, ¿eh? Nos queda poquito ya. Bueno, yo a Nicolás se salvo jabonado. Buen día, muchachos.
1: Ya está recuperado, Nicolás. Hasta mañana, muchachos.
2: Chao, chao. Hasta mañana, nos vemos, chao.

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1: Son las 9 de la mañana, en punto.
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0: Buenos días. Las noticias. Vuelve las lluvias al país con una seguidilla de sistemas frontales que desde hoy avanzará desde la región de Coquimbo hasta el norte de Magallanes con monto de hasta 60 milímetros de agua lluvia. Según la Dirección Meteorológica de Chile, el primer sistema frontal avanzará entre hoy y este martes y afectará, como se señaló, al menos 12 regiones del país. En tanto, la zona centro-sur se prepara para una nueva semana marcada por sistemas frontales. En tanto, la zona norte, las autoridades mantienen las labores de recuperación y prevención. La Dirección Meteorológica recalcó que el escenario actual es menos intenso que el sistema que afectó a la zona centro-sur durante julio, aunque las condiciones deberán seguir siendo monitoreadas. Se llamó a la ciudadanía a tomar precauciones, ya que al menos durante prácticamente toda esta semana tendremos sistemas frontales. En la región de Valparaíso este afectará y se adelanta para la tarde-noche de este lunes hasta el miércoles. Se estará monitoreando la llegada de los sistemas frontales desde la región de Coquimbo al sur, según se señaló. Santiago. En su última edición, la encuesta CADEM informó que un 51% piensa que el gobierno debería retirar el proyecto de reforma constitucional de seguridad que impulsa, buscar acuerdos y hacer ajustes antes de volver a presentarlo. Por otro lado, un 33% cree que debería mantenerlo, pero hacerle ajustes, con acuerdos en el Congreso, y un 10% está por seguir adelante con el proyecto tal como está. Por otra parte, en la tercera semana de agosto, un 40% aprueba la gestión del presidente Kast y un 57% la desaprueba. Finalmente, las percepciones negativas sobre la situación económica personal y familiar con un 54% completan 21 semanas consecutivas por sobre las positivas, que llegan a un 41%, superando a la pandemia como un periodo más complejo para los hogares chilenos. Revisamos indicadores económicos. Unidad de fomento para hoy, 40.864 pesos con 55 centavos. La unidad tributaria mensual agosto, 71.649 pesos. Dólar, 915 pesos vendedor y 914 pesos 7 centavos comprador. Esto de noticias, muchas gracias, buenos días.
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Bien, así es como estamos despidiendo agosto, es ya la última parte, aunque el último día hábil es el próximo lunes. 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Usuarios frecuentes de autopistas urbanas piden flexibilizar tarifas de peajes. Yo no le veo mayor drama, dijo recién el presidente José Antonio Kast, por los cuestionamientos por las restricciones de libertades incluidas en la mega reforma, y completó su primer vuelo con éxito, el avión eléctrico más grande del mundo. De eso tenemos que conocer un poco. Tenemos que abordar algo que nos obliga a buscar alternativas a los combustibles fósiles. Esto lo sabíamos ya desde la época del colegio, porque son agotables. La compañía sueca Heart Aerospace realizó con éxito el primer vuelo del X-1, un prototipo de avión eléctrico que busca revolucionar los vuelos regionales y reducir los costos operativos de las aerolíneas. Cuenta con 23 metros, peso máximo al despegue superior a los 11.340 kilos, y durante su primer vuelo el X-1 permaneció en el aire durante 27 minutos alcanzando una altitud de 335 metros. Fue capaz de completar esta prueba. Utilizó electricidad con un costo energético de apenas $5. Sorprendente. Nos vamos acercando al éxito en la electromovilidad ahora con la aeronáutica.

Están en huelga los doblajistas y ha sido algo que ya tenía sus manifestaciones de disconformidad, sobre todo por retrasos en los pagos de algunas empresas que en nuestro país dieron mucho trabajo y que se vieron afectados y absorbidos todos estos trabajos por la IA. Es un paro de actividades que han convocado los doblajistas de nuestro país por retraso en el pago de las remuneraciones de algunas empresas del rubro. También eso golpea fuertemente, especialmente al gremio de quienes subsisten a través del oficio, del arte, de la actuación. 300 militantes dejaron el PPD para sumarse a Firmes por Chile. Hay una fragmentación, dice BioBio Chile, en la centroizquierda. Llegan los mensajes. Acá dice Alejandro: estoy disconforme con el horario de atención en el municipio de La Cruz. Él quería que lo atendieran a las 8, pero el inicio del horario de atención es de las 8:30 de la mañana. Tenemos acá las temperaturas máximas en Santiago, fíjese, llegaron a 26,7. En Buin, 27,6, Paine, 28,2. O sea, y así como en Rapel, que también hubo 30,4 grados Celsius, se está viendo que el calor está haciendo noticia también. Pero prepárense para esta lluvia. Esta lluvia que comienza esta tarde-noche y donde vamos a ver nuevamente las calles mojadas. No se dejen engañar, es estacionario esto del calor y de estos récords de temperatura. Es solamente por sábado, domingo y también parte del viernes, porque el viernes también marcó altas. Ahora nos sometemos al impermeable y al paraguas.

¿Será posible un paso entre Chile y Argentina que tenga menos problemas en la época invernal, en la época tanto de nevaciones como de precipitaciones? La lluvia produce situaciones que interrumpen la conectividad, como estos 34 días del cierre del paso Los Libertadores. El presidente de los transportistas ha señalado que los años de cortes en Los Libertadores han sido extensos y las coordinaciones entre los distintos servicios de Chile y Argentina también han provocado estos varamientos de los camiones. Hemos pedido que se habilite un paso más amigable, que tenga más horas y que tenga menos altura. Entonces, lo que están pidiendo en el fondo es un túnel. Un túnel no como el túnel Cristo Redentor a tanta altura, sino perforar la cordillera. Esto recuerda un chiste por ahí que había de Coco Legrand de hacer un túnel y llegaba un solo maestro. De imaginar cuánto demoraría, cuánta inversión, qué elementos se deberían utilizar para un hito de esta naturaleza, una obra que solucione esto y deje atrás esta incertidumbre, porque hoy nuevamente se cierra el paso a Los Libertadores a las 13 horas. Desde luego que nos proporciona una idea, ¿cierto?, de casos incluso donde hay túneles bajo el océano, de lo que se tendría que destinar en cuanto a financiamiento. ¿Tendría que participar la empresa privada? ¿Tendría que ser solo el gobierno de Chile o decidirlo bilateralmente? El túnel Agua Negra fue impulsado en el año 2017 en el límite internacional. Ahora los gremios siguen pidiendo estas soluciones. Hay que conectarnos con Argentina reimpulsando esta idea que lleva más o menos 10 años esperando. Bueno, supongamos entonces que existe la idea y la iniciativa. ¿Cuánto demoraría?

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1: Son las 9:30 a.m.
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1: 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Entonces yo voy a decirle, muchachos, ustedes dirán, pero hay tanta gente haciendo pan, hay tanta gente haciendo completo, hay tanta gente haciendo empanada, hay tanto. Pero donde se caen las empresas es cuando esa empresa está muy segura de sí misma y llega uno, se le coloca al lado con un mejor servicio, ni siquiera con un mejor precio. El precio es influyente, claro, pero con un mejor servicio. Y ahí empieza a decaer la empresa que está firme. Constancia, perseverancia, involucrarse, desgastarse, esas son partes pilares de un éxito. El estar preocupado de lo que produce uno. Ustedes dirán, muchachos, ¿para qué voy a vender empanadas? Hay tanta gente vendiendo empanadas. Pero claro que sí, pues. ¿Y por qué? Porque este es el momento de ganarse el rebalse. Porque ese fabricante que estaba produjo 100 empanadas y esas 20 que va a vender, que no sabía que la iba a vender, eso se llama el rebalse. Si usted hace una empanada buena, vamos a hablar solamente de la empanada, y ese cliente que no tuvo la empanada donde la señora Rosa o donde don José fue y le compró a usted y ese producto le gustó, don José y la señora Rosa perdieron ese cliente. Ahí está el nicho, ¿ya? El rebalse, el colocarse una sandwichería al lado de otra, el colocarse una fábrica de empanada una al lado de la otra, se produce un polo de atracción. No busquen instalarse en un lugar lejano donde no hayan otros. Al contrario, prodúzcase el polo de atracción. Acuérdense que en Patronato hay 500, 600 personas vendiendo los mismos pantalones. ¿Y por qué la gente va a Patronato? Porque hay muchas tiendas donde elegir. Eso es. ¿Por qué la gente va al patio de comida? Porque hay muchos lugares donde elegir. Pónganse ustedes, muchachos, a la espera del rebalse, pero con constancia, perseverancia, seguridad, para que lleguen a un buen puerto. 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
1: Sí. Lo que queremos, muchachos, es acordarnos de esos tiempos que éramos felices, que jugábamos la pelota en la calle. De esos tiempos, el no diga sí, no diga no. De esos tiempos que saludábamos en la mañana. De esos tiempos que éramos más condescendientes. Querido amigo, hasta mañana, Dios mediante, y démosle para adelante. Perseverancia y constancia, base primaria del éxito de toda empresa. Gracias, Víctor.
0: Gracias.

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0: Vamos con Felipe. Felipe, te escuchamos porque hay una indicación de tránsito que nos va a dar nuestro auditor de la mañana de Libra.
1: Hola muchachos, ¿cómo están? Buenos días. Le quería dar un aviso de utilidad pública. Calle Condel con Arauco, ¿cierto? Bueno, mejor dicho, calle Arauco está cerrado. Si tú vienes de Condel y quieres doblar hacia Arauco, ¿cierto? Hay una bifurcación ahí, está cerrado. Arauco por los cuatro puntos que hay ahí. Y están los de la municipalidad. Tienen cerrada la calle, así que no sé qué habrá pasado, pero está sin acceso para doblar hacia Arauco, de Condel hacia Arauco. Eso. No sé si me expliqué.
0: Sí, está bien explicado y esto ya lo habíamos dicho anteriormente. Pero es una medida restrictiva, es una medida de tránsito, entonces, medida que para los efectos de la circulación va a tener seguramente un tiempo para recuperarlo a la normalidad. Lo tenemos por ustedes mismos, ¿eh? Que se contactan al más 569-6899-7777 de Libra.

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1: Son las 9 de la mañana y 58 minutos.
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2: Las noticias. El paso fronterizo Los Libertadores sufrirá un nuevo cierre a partir de este lunes a las 13 horas, hora de Chile. La información fue anunciada mediante un comunicado de la Delegación Presidencial Provincial de los Andes. De acuerdo al documento, el sistema integrado Cristo Redentor se mantendrá cerrado para todo tipo de vehículos, de manera preventiva a raíz de las condiciones climáticas anunciadas para los próximos días. Se comunican los usuarios del sistema integrado Cristo Redentor que, de acuerdo a la reunión sostenida por el Comité de Coordinación Chilena y Argentina, realizada el domingo 23 de agosto, y en virtud de los reportes técnicos entregados por ambas vialidades, debido a las inestabilidades climáticas anunciadas para la Alta Cordillera, se suspende de forma preventiva el tránsito internacional para todo tipo de vehículos para hoy lunes 24 de agosto, informó la autoridad. Según el reporte de la Delegación Presidencial Provincial de los Andes, la medida obedece a condiciones climáticas desfavorables en la alta montaña, nevadas, en ambos sectores que no garantizan condiciones seguras de transitabilidad. El cierre será efectivo a partir de las 13 horas hora de Chile, 14 horas hora de Argentina, para este lunes 24 de agosto, en las barreras de Guardia Vieja en Chile y Uspallata en Argentina, respectivamente. Santiago. El ministro de Defensa, Fernando Barros, planteó la necesidad de que Chile salga del convenio 169 de la Organización Internacional del Trabajo por ser un caldo de cultivo para conflictos internos en el país. En cuanto a si es posible decir me salgo del tratado, Barros aseveró que sí es factible, hay forma de salirse, y aquí no se trata de romper el principio. ¿Por qué la consulta tiene que ser indígena? Consultado si el convenio 169 y la ley Lafkenche como una amenaza en materia de defensa, el ministro Barros indicó que absolutamente, cuando uno ve que su vecino, por tener un apellido o pretender que sus antepasados habrían llegado antes al país que otros, van a tener un trato distinto, esto genera división, y la división es caldo de cultivo para las crisis, y eso es un tema de preocupación de defensa, agregó. Es todo de noticias, muchas gracias.
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Visitan también. Aquí nosotros mantenemos la tradición de contactarnos con los amigos, aquellos que nos indican estén de cumpleaños, aniversario, que haya algún motivo por el que podamos entrar a ese teléfono y hacemos la felicitación respectiva. Más 569-689-97777. Y ponemos un poquito de sentimiento a un programa eminentemente informativo y musical, pero que también tiene este condimento, ¿cierto? De estar llamando, de repente insistir, o a veces se cae la llamada. Vamos a ver si es posible poder contactarnos. En este caso tenemos a alguien justamente pendiente de solicitar. Estamos llamando. Se trata de Felipe. Es otro Felipe. Felipe, por encargo muy especial acá, estamos llamando. No hay posibilidades, no tenemos. Ya, no fue posible. 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Disfrutemos, porque después viene otra época de otros destinos. 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No fue posible, Fernando, comunicarse con Felipe Guape. Vamos a ver. Ella, su esposa, Elia Ormeo, también quería saludarle, pero no pudimos comunicarnos. Mirando las noticias locales, la ciudad de Quillota también destaca el regreso de Martín Carreño para encumbrar a los canarios. El propio equipo, con este rápido arete, celebra entonces los dos goles convertidos en su regreso para pelear por el ascenso con un San Luis que ya marcha tercero. El deporte también llega a la mañana de Libra. Y en cualquier momento, la información de último minuto en lunes. Sacar los impermeables, secar las botas o los bototos, prepararse entonces. Y por ahí, si hay algún paraguas operativo, perfecto.

Tuvimos al doctor César Lamas, de cardiología del Hospital Biprovincial Quillota Petorca, la pasada semana, y abordamos los hábitos saludables y la dinámica del corazón para que éste se mantenga a lo largo de nuestra vida en la mejor condición, porque es justamente ese órgano el que nos llena de vitalidad cuando está bien. Y en el marco del mes del corazón, si miramos en el norte de nuestro país, hay una cifra que preocupa: 234 fallecimientos por enfermedades coronarias y ya hay 84 decesos. Por lo tanto, en otras partes de nuestro país hay cifras que nos recuerdan que la detección temprana es la mejor herramienta para proteger la vida. 980 egresos hospitalarios en Antofagasta por enfermedad isquémica, incluyendo calama, y reafirma la urgencia de actuar a tiempo y priorizar el autocuidado. Saludamos a Luis Sotelo. Luis, gracias por tus fotografías. ¿Cómo nos muestras desde el puerto cómo se ve la cordillera? Dice acá Cerro La Campana, también el año pasado estaba blanquito. Claro, y hoy no tiene tanto, o sea, quizás con esta fotografía de archivo que tú nos mandas, Luis, desde Cerro Jiménez Valparaíso, haciendo una comparación, es distinto, pero algo tiene, ¿no? De todas maneras, no por menos se están cerrando luego a las 13 horas el paso Los Libertadores. Gracias por la fotografía y gracias por participar de toda nuestra programación de Radio Libra, Luis.

Prepárense porque también están anunciando alzas en el precio mundial del trigo, que va disparado. Así es que para ciertos alimentos, aunque usted no lo crea, hasta los chocolates se van a ver afectados. Las bebidas también, los postres. Porque deriva de esto la producción de azúcar. Y hoy lunes se realiza la audiencia de preparación de juicio oral contra Daniel Jadue, el exalcalde de Recoleta, por las farmacias populares. Siguen las emergencias en Latinoamérica. En Venezuela hay 6 desaparecidos, 150 viviendas afectadas por lluvias. Además de lo que ha sido seguir removiendo en ese país y en Colombia lugares devastados por los terremotos. O sea, es como de repente ver que se acumula es demasiado golpe para nuestros hermanos sucesivamente, ¿cierto? Es como se acumula y se produce un efecto de que el olvido de algo que ya todo el mundo supo se apodere y no llegue la ayuda cuando corresponde y a los lugares donde se espera que se cumpla. El gol del campeonato de Javier Correa. Colo Colo le ganó el clásico 2-1 a la U con este cabezazo del atacante Albo. La precisión del crack, fuimos inteligentes, supimos pegar en los momentos justos, dijo tras el partido el héroe de los Albos en Ñuñoa. Esperemos entonces que los partidos tengan un marco familiar de tranquilidad, de orden en la cancha y fuera de ella, porque de lo que más se carece justamente es de que tengamos el ambiente para que todos vayamos al estadio y nos podamos sentir cómodos ahí, ¿no?

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1: Las 10 de la mañana y 29 minutos.
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3 minutos para las 11 de la mañana. 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Habrá una nueva línea del trazado del metro de Santiago, será la línea 10. Y el presidente del metro ha detallado cuál será ese trazado. Ha partido a los 97 años, Dani Levine, actriz de La La Land, Gilmore Girls y Thelma. Allanan centro de justicia en Santiago por coimas y filtración de información de funcionario a banda criminal. También, ya que tuvimos en nuestro contacto al día una revisión de parte de la entrevista que le dio a Juan Manuel Astorga el presidente José Antonio Kast a través de la señal de la Radio Infinita, que está abierta vía streaming y a través de las páginas como Medios Asociados, Mega, el presidente descartó eliminar subsidios estatales. No afectaremos los derechos adquiridos. Y hay ahora una búsqueda frenética de un empresario que estuvo con su esposa en un viaje como seguramente él ya acostumbraba por mucho tiempo, para poder disfrutar de las ventajas de ser dueño de una embarcación. Pero lamentablemente cayó, después les voy a contar los detalles, y no ha podido ser ubicado. Incluso elementos de seguridad de 3 países han estado tras su rastro sin noticias hasta el momento, sin éxitos que podrían por lo menos indicar la ubicación del cuerpo o si podría producirse el milagro de encontrarlo con vida. ¿Supieron que la semana pasada la ministra Maicho Malí visitó Quillota y respaldó el proyecto para personas mayores en el ex San Martín? Respaldo que comentamos el viernes también, comprometiendo los oficios para que se pueda cumplir el sueño, para que las familias tengan el apoyo del Ministerio de Salud. Lo dijo y comprometió para este periodo el apoyo en esta gestión.

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No sé si será bueno para Álvaro Valero que siga siendo rechazado, que estas palabras que en los insertos de entretención, de televisión y de contenidos de esparcimiento aparezcan por la insistencia, pero bueno, es un espectáculo y es un reality show que en su mismo título determina, ¿cierto?, el desafío de reconquistar. Eso que le haya dicho Luzmila a Álvaro Valero: tú eres mi ex, tú no eres mi marido. Entonces decidió abandonar nuevamente este programa de televisión. Decíamos que está la frenética búsqueda de Juan José Mutulvia. Es un hombre que tenía muchos años de experiencia en la navegación, empresario de 66 años, que cayó a las aguas del mar. Equipos tanto de Italia, Grecia y España están rastreando al empresario de 66 años. Ya rescataron a la esposa, remolcaron el velero hasta Pilos, Grecia, donde además están haciendo todos los estudios, pero lamentablemente no hay ninguna buena noticia del trabajo de los equipos de rescate. Estaba semi retirado, pero dedicado de vez en cuando a navegar. Recorría el mundo, según dijo su hijo Sergio. Dice que resbala porque estaba limpiando un atún. Posiblemente esto se precipitó por los fluidos del animal, lo que provocó esta caída, que seguramente no lo tomó como algo para su seguridad personal, que pudiera verse con más precaución, y cae. Lamentablemente, hasta el momento, ninguna noticia de la que hemos rastreado nos da cuenta de que haya sido hallado su cuerpo. Nos dicen que hay un accidente de tránsito colectivo con camión. Esto es en La Cuenta, en el acceso al sendero. Hasta el momento no nos han confirmado si hay personas lesionadas, pero esto ha ocurrido en Quillota, en una de las vías principales, ¿cierto? En el inicio ahí de la avenida Alberdi. Están llegando los equipos de emergencia al lugar. Nos envían una foto donde se ve además el daño en uno de los costado izquierdo de este colectivo. Desconocemos la situación eventual de los pasajeros. Estaremos informando a través de Libra cuando tengamos esos detalles de esta información que nos envían nuestros auditores al más 569-6899-7777. Y ahora vamos a volver al Festival de la Canción de Viña del Mar de la primera parte de los años 90, cuando este señor la rompía con este tema y estaba en el jurado del festival, y por supuesto que vino a cantar esa canción a la Quinta Vergara.

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1: Las 11 de la mañana, en punto.
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2: Las noticias. En prisión preventiva quedó un sujeto formalizado por delito de secuestro calificado y lesiones graves por su presunta participación en el abordaje y agresión a un hombre en plena vía pública en Valparaíso. El hecho ocurrido el pasado 15 de agosto en las inmediaciones de un servicentro ubicado en la avenida Santos Osa, donde la víctima fue agredida y subida a la fuerza a un furgón blanco. Posteriormente, el afectado fue llevado hasta el sector del Camino a la Pólvora, donde sufrió disparos en sus extremidades inferiores antes de ser abandonado y auxiliado por terceros. Por su parte, desde Carabineros entregaron los antecedentes operativos sobre el despliegue de personal especializado del OS-9, que permitió la captura del conductor del vehículo involucrado tras el llamado de alerta. Lo anterior fue detallado por el subprefecto administrativo de la Prefectura de Valparaíso, Mayor Víctor Torres. Santiago. La justicia decretó prisión preventiva para los dos hombres imputados por el secuestro con homicidio de Macarena Tolosa Cárdenas, joven de 29 años, desaparecida desde el pasado 8 de mayo. Según la fiscalía, la víctima acudió la noche de su desaparición a un CITE en la comuna de Pudahuel para recibir un teléfono celular gestionado por su familiar. Posteriormente, ambos imputados y la joven se trasladaron en transporte público hacia el sector de la Costanera con Mapocho. La PDI desbarató tres propiedades en la comuna metropolitana de La Pintana y logró la detención de tres mujeres por el delito de tráfico de drogas. Se precisó que los inmuebles allanados tenían un alto nivel de blindaje y contaban con accesos reforzados mediante perfiles metálicos, planchas de acero, múltiples cerrojos e incluso dobles puertas consecutivas diseñadas para retrasar el actuar policial. Es todo de noticias, muchas gracias.
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Segunda parte del programa. Hemos entonces aterrizado ya en este lugar del dial 104.7 para ir entre las 11 de la mañana y las 13 horas en muy buena compañía y al lado de ustedes en ese parlante que suena y que es el reproductor, tanto por la señal de grupolibra.cl, Radio Libra, ahí seleccionan, o directamente por el 104.7. 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

Claro, ¿cuánto nos demoraríamos y cuánto costaría hacer el túnel? Dice Rosita, porque ha pensado, como ella tiene familiares, tiene a sus tres hijas en Argentina, que esta incertidumbre, dice, yo las voy a ver, están muy cerca en sus cumpleaños y me quedo para todos los cumpleaños, después vuelvo. Pero esto de quedarme varada, para mí, a estas alturas, dice, no resulta ser ninguna gracia. Claro. Entonces, pensemos en, ya que la imaginación es, en este sentido, muy abundante, pensemos en la solución. Y tal como lo indica EMOL, después de los 34 días de cierre, más lo que se va a hacer en una hora 45 aproximadamente, un nuevo cierre como medida para evitar embaramientos y complejidades por el ingreso a un nuevo sistema frontal, es viable que podamos construir un túnel, solución estructural que reimpulsa la idea que lleva aproximadamente 10 años propuesta para construir. Sí, sí, la pregunta es la misma. ¿Dinero argentino? ¿Dinero chileno? ¿Habrá coordinación? Porque esto es a nivel gubernamental, de los ministerios, tanto de Chile como de Argentina, en el ámbito de las obras públicas. Bueno, pero si toma fuerza, vamos a hablar del debate y después de la eventual obra. Por eso quedan ahí. Después, cuando se despeja, después cuando se asume algún problema o riesgo de desabastecimiento, después de eso, tenemos una situación eventual de retomar la idea y después se enfría. Y después vuelve otra vez, porque estuvimos más de un mes por tierra incomunicados y sin conexión. La Cámara Regional del Comercio de Valparaíso, a través de su vocera Marcela Pastenes, que es la gerenta general, ha dicho que es algo que hemos hablado hace muchos años, un paso a los Libertadores como corresponde y pensar en un proyecto grande como un túnel a baja altura.

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1: Tenemos una chilena condecorada por la NASA. Es la científico y académica de la Universidad de Santiago, USACH, Jenny Blame. Ha recibido el reconocimiento en el Johnson Space Center de Houston. Nada menos que ha sido invitada a las dependencias de la NASA por su liderazgo en la misión Polaris, que estudia la supervivencia de microorganismos extremófilos en el espacio. Y es un orgullo. Se destaca a Jenny Blame por su trabajo. Un resultado clave es que los análisis muestran que los microorganismos siguen con vida tras pasar cerca de un mes expectos al espacio. O sea, en el espacio pueden vivir. Estaba la duda de cómo reaccionaban las bacterias ante la radiación y la falta de gravedad, pero sí pueden vivir en el espacio exterior. Se llaman microorganismos extremófilos. A ellos se les estudió. Felicitaciones, una chilena que está mostrando el nivel de la ciencia. Por eso, cuando hay recortes en investigación, muchos dicen que no debería. Cuando hay ajuste fiscal, normalmente son las becas, las asignaciones para la investigación científica las que comienzan a tambalear. Son las 11:22, último día de la restricción vehicular en Santiago. Así es que ya el lunes 31 de agosto termina la restricción vehicular que se aplicaba en 34 comunas de la región metropolitana. Ya no será necesario consultar ni estar escuchando los medios sobre los dígitos de las patentes, porque termina la época en que se implementa esta medida de restricción vehicular.

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1: Las 11 de la mañana y 27 minutos.
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Ya, nos vamos a hacer los buenos. No es muy habitual que nosotros estemos complaciendo en la mañana. Para eso está el WhatsApp de los destacados a las 13 horas con Claudio Alvarado. Pero en vista que se nos viene un martes de precipitaciones que incluiría la tarde-noche de hoy. Ah, ojo, según el pronóstico y la más reciente actualización, porque esto va cambiando, ustedes saben, pero por lo que tenemos en pantalla, los días más precipitados serían miércoles y domingo. Pasado mañana vendría un 90% de humedad con un más o menos promedio de 9 milímetros. Es un promedio, puede ser un poco menos. Y en general, la semana con este sistema frontal no va a tener tanta agua caída registrada según el pronóstico. Insistimos, no me digan llovió más y nos confiamos. Serían en promedio 9 y 7 milímetros. Miércoles y domingo respectivamente serían esos días los más intensos. Y decía esto porque un señor de Calera, don Carlos, pidió el sábado, no ha insistido, pero yo sé que está escuchando, a los prisioneros, si quiere escuchar Estrechez de Corazón, nos hacemos los buenos.

0: Bien, están ya los agradecimientos para quien pidió ese tema. Hay una pregunta implícita en medio de todos los asuntos de la política, digo yo por ser visionario de los nombres que van a aparecer en las primeras rondas. Ustedes saben que los candidatos presidenciales son los perfiles de personas llamativas, carismáticas, que practican el ejercicio del servicio público, la política, ¿cierto? A propósito también de una noticia que en Francia dejó fuera del informativo estrella 20 Hours, que aquí para nosotros sería como 24 horas, pero allá no es 24, allá es 20 horas. Es el noticiario de la televisión pública de una de las señales de France que decidió renunciar a su labor porque su pareja es candidato presidencial, el eurodiputado socialdemócrata Raphael Glucksmann. El líder del movimiento Plaza Pública anunció su candidatura a las elecciones del año 2027 en Francia. Claro, hay conflicto de interés, es evidente que tiene que existir un nivel de imparcialidad y que no existan, en este caso, por esta noticia de Francia, de esta periodista de la televisión pública que dejó el noticiario porque su pareja será candidato a la presidencia, en que los conflictos de intereses deben apartar las figuras de influencia. Lea Salamé se llama ella, quien ha hecho pública la salida del informativo 20 horas. Pero si miramos los resultados de los sondeos CADEM, Macarena Ripamonti es la alcaldesa con mayor aprobación en Chile, se posiciona entre las figuras políticas mejor evaluadas. Entonces, ¿qué le dice a usted y a mí? Ella puede aparecer en una lista de precandidatos. 51% de evaluación positiva, la mujer política mejor evaluada de Chile y la alcaldesa con mayor aprobación. La única mujer presente entre los primeros lugares del ranking. Comparte posiciones con Tomás Boanovich, que está en un 60%, Sebastián Sichel 60%, Mario Desbordes 51% y Jaime Belolio 50%, que la consolida entre las figuras políticas con mejor evaluación ciudadana a nivel regional acá en la zona de la región de Valparaíso. Estudio CADEM con otros, y si hablamos de Sebastián Sichel, él está en este momento en la televisión, está respondiendo preguntas respecto de los disparos a una casa de una simpatizante de un equipo que participó en el Superclásico. Entonces tiene que aparecer el alcalde, porque claro, como jefe comunal tiene la información y puede responder sobre estas situaciones que son temas de la seguridad. Y ahí aprovechan ellos de mostrar su planteamiento respecto a la seguridad. ¿Qué ha dicho el alcalde de Ñuñoa?
1: De eventos de Chile, no estamos hablando de...
0: Está respondiendo en la televisión.
2: Si lo que pasa es que te hacen un perímetro, si te hacen un perímetro, pero dos cuadras, es insuficiente.
3: Un anillo.
2: Sí, yo creo que tiene toda la razón. ¿Por qué no? Si es un, mira, yo no creo que ni siquiera sea un tema de recursos. En este caso...
1: De planificación, de diseño.
2: De gestión y diseño.
0: Están comentando con el ex fiscal nacional Sabas Chaguán y con los conductores del programa de televisión, mucho gusto, sobre lo que ha pasado en Ñuñoa. Y recordemos, esto se abre en debate a propósito del secuestro de un bus con más de 70 hinchas que debió ser llevado hasta un recinto policial para evitar lo que indicaba la conductora, que había sido... Ella estaba en calidad secuestrada, que había sido llevada a la fuerza por los hinchas que se habían tomado el bus. Ahora habla el alcalde para que veamos entonces
3: Hay vecinos que saliendo al colegio día lunes, encontrándose las botellas de alcohol y copete repartidas por todos lados. Todas esas peleas que han visto son alrededor del estadio. En eso estamos, pero hay que ponerle, o sea, no más esta idea de que vamos a hacer con la seguridad. Uno, que neguémonos contra los piños y contra las barras bravas como organizaciones criminales. Y dos, que el Estadio Nacional se administre de manera distinta y como se está administrando.
4: Así es, alcalde.
0: ¿Se fijan? Los alcaldes son los que también están cerca y conocen estas realidades de los vecinos, ¿cierto? En este caso es por lo que ocurrió en la comuna de Ñuñoa. Además que Sichel ya sonó un par de veces como precandidato presidencial. Vamos a la carga, los que quieren salir de sus comunas para llegar a La Moneda siempre estarán activos.

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Regresar en el tiempo fue lo que hizo un hombre que decidió ser él el sujeto de estudio, sometiéndose 9 meses a un régimen con proteínas magras de inspiración mediterránea. Ayunaba 20 horas al día. Comía solo entre las 11 de la mañana y las 3 de la tarde. ¿Y qué logró en menos de un año? Que la inteligencia artificial le respondiera, porque ahora se apoyó en esta herramienta de opiniones y de percepciones, porque también como una persona, la IA puede responderte, por ejemplo, lo que ve en una fotografía, que él habría tenido un retroceso de su edad biológica estimada en 15 años, por debajo de sus 47. O sea, parecía más o menos como de 32. Ahora, yo tengo la fotografía en pantalla y veo que efectivamente él, en ambos casos, buscaba una apariencia estilizada, con la diferencia que en la primera foto, al inicio de este experimento, estaba con un sobrepeso moderado. Ahora estaba fibroso, más delgado, más estilizado y más musculoso. Son noticias que de repente se escuchan y que inducen al engaño, ¿eh? Porque las soluciones mágicas, las anécdotas aisladas, no son una conclusión científica seria. Pero si estuvo haciendo este hombre, el profesor Dean Ho, director del Instituto de Medicina Digital de la Facultad de Medicina Yonglolin de la Universidad Nacional de Singapur, en su propio camino para encontrar las claves de este experimento, quiere decir que hay algo de eso, pero tiene que ser con una receta, pero cumplida sin salirse. Todos nos hacemos un chequeo siempre, pero él dijo no, yo con mis 47 años quiero convertirme en el único sujeto de mi propio estudio con factores a analizar en este estudio que él mismo hizo: el estrés, el descanso, la alimentación, la actividad física. Y ahí buscó entonces que le respondieran, ¿cómo me veo ahora? Te ves con 15 años menos, hubo cambios metabólicos. La frecuencia cardíaca en reposo bajó de 65 a 46 latidos por minuto. Busquen esa nota, ¿eh? Está en detalle en 24 Horas Internacional. De ahí la estamos extrayendo. Ese medio ha publicado lo que es este resultado. Y en nuestro país, por la importancia de la vitamina D, ahora en la leche líquida se inició en nuestro país la fortificación obligatoria de la vitamina D. También en la leche en polvo y la harina de trigo. Todo esto, no les quepa duda, con el fin de buscar estos estados de bienestar, de salud, metabólicos y esta modificación en el rol alimenticio que tiene la leche con más vitamina D. Porque de la vitamina B, por ejemplo, tenemos pastillas, tenemos la muy conocida Neurobionta inyectable. Pero en esto, en la vitamina D, hacía falta imponer ante también las cifras que indican que hay una carencia en los organismos. Se hacen estudios de los análisis de sangre de esta vitamina que está relacionada con la luz solar, pero que también se puede regular a través de la ingesta. Y en este caso viene en las leches. 3 minutos para las 12.

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1: Las 12 horas y 2 minutos.
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2: 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Una investigación de la Brigada de Investigación Criminal Bicrim de La Ligua permitió recuperar en Petorca un camión avaluado en 25 millones de pesos que presentaba sus elementos identificatorios adulterados y que además mantenía un encargo vigente por robo en la región metropolitana. De acuerdo con el jefe de la Bicrim de La Ligua, su prefecto José Galindo, las diligencias comenzaron a partir de una orden de investigación relacionada con la falsificación de licencias de conducir y otros documentos, antecedentes que permitieron establecer la presencia de un vehículo de grandes dimensiones al interior de un domicilio particular en el sector de Chalaco. Hasta el lugar concurrieron detectives junto a funcionarios del Laboratorio de Criminalística Central, quienes realizaron las pericias y determinaron que el camión no correspondía al modelo ni al año

0: que figuraban en sus antecedentes. La autoridad agregó que los investigadores establecieron que sus componentes de seguridad habían sido alterados de manera intencional, confirmando que se trataba de un vehículo clonado. Santiago. La PDI desbarató 3 propiedades en la comuna metropolitana de La Pintana y logró la detención de 3 mujeres por el delito de tráfico de drogas. Se precisó que los inmuebles allanados tenían un alto nivel de blindaje y contaban con accesos reforzados mediante perfiles metálicos. En tanto, una fiesta clandestina en plena vía pública en la comuna de San Bernardo, en la región metropolitana, terminó con hasta 39 vehículos retirados de circulación y 2 personas detenidas. Los hechos se dieron en la calle San Esteban con la avenida Lo Espejo, luego de que vecinos del sector denunciaran la fiesta y ruidos molestos que generaba. Según estimaciones, se trataba de cerca de 400 personas las que estaban en ese lugar. Esto de noticias, muchas gracias.
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Sí, nos quedamos hasta la 1, hasta las 13 horas, por encargo de la vidrería Diego de Quillota, de Manuel Rodríguez 97, con el más 569-900-23379, de SUAD, con sus instalaciones, con mejor acceso para los pacientes de Condel 356, con fono 332-354-600, para que pidan hora con el doctor Varela. 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Ha seguido comentándose la figura de quien inspirara la historia de Jugado con Lobos y la película Entre Lobos. El niño lobo de Sierra Morena, Marco Rodríguez Pantoja, que falleció el 15 de agosto en la aldea de Rante, en Ourense, España, y que tiene esta extraordinaria historia de haber estado aislado más de una década y entre lobos. Él nació en 1946 en Córdoba, España, y bueno, a los 6 años fue vendido por su padre a un cabrero en Sierra Morena. Después de morir, este cabrero quedó completamente solo conviviendo con una manada de lobos durante 12 años. Yo creo que ahora va a inspirar la leyenda, ¿eh? Residió en Galicia en los últimos años. Dio charlas de educación ambiental y protección de la naturaleza. Fue rescatado por la Guardia Civil a partir de esta existencia y ha sido el referente para estudiar también la conducta humana en un ambiente lleno de animales. Estando solo, él de alguna manera se mimetizó, ¿eh? Vamos a las tendencias. Preocupante alza, cifra de contagiados por antivirus sube a 49 y hay 19 fallecidos. Respaldo del Partido por la Democracia, la cautela del Partido Comunista, matices de la izquierda al llamado de Bodanovic, Frente Amplio y Belolio Udi. Casa aledaña al Nacional baleada previo al Superclásico. El alcalde Sichel pide no jugar hasta mejorar la seguridad. Convenio 169 de la OIT y ley Lafkenche, alcances de las normativas cuestionadas por el ministro Barros. Y el Ministerio de Salud emite alerta por producto de maní tostado contaminado con hongos. Es la variedad sin sal. Spider-Man, un nuevo día, sigue en el ranking subiendo. Fue una de las más taquilleras de los últimos días del pasado fin de semana y se está acercando a las marcas de la recordada película Titanic. Y Donald Trump anuncia aranceles de 50% a autos y acero canadiense. Me dicen que se cortó la luz en Rauten. Vamos a ver si hay horario de reposición, si se comunica. Algunos sectores de Rauten sin energía eléctrica nos están reportando. Gracias.

0: Gustavo Patiño.
1: Gracias. Muchas gracias, bonita composición, muchacha, ojos de papel. En la mañana de Libra ya viene el último cuarto de Libra a las 12:20. Pasamos ya gran parte del programa entre revisión de temas, un poco de tinte nacional, otras cosas curiosas. La historia de un niño que a los 7 años se queda hasta gran parte de la adolescencia y después rescatado por la Guardia Civil Española con lobos. Esa película hay que verla, me dice acá alguien. No, es que me preguntó, no la había visto. Solamente conozco la historia y a propósito de la noticia del fallecimiento del referente protagónico de la vida real. Motociclista atropelló a peatón, fue golpeado por transeúntes, acusado de robar teléfonos, tenía tobillera. Brasil tiene más de 40 y Chile ninguno, radares que podrían alertar tornados con 15 minutos de anticipación. Pero no somos una zona donde los tornados estén acechándonos, pero bien nos haría tener ese elemento predictivo, ¿no? Así como ya contamos con un servicio hidrográfico oceanográfico que descarta o confirma los riesgos de tsunami cuando hay movimientos telúricos en cualquier parte del mundo. Si se apoya, y por la seguridad especialmente de quienes pudieran en sectores eventualmente afectados por tornado avisarles, 15 minutos es un margen como para, teniendo la información por supuesto oportuna a todos, reaccionar. ¿No les parece?
2: Pues la verdad.

0: Gracias, Mon Laferte. Estoy hablando con una amiga que me plantea que es mejor que nos fijemos y nos concentremos en las cosas que sí nos resultan. ¿Hay algo que te haya resultado a ti, Miriam, de lo que quieras en algún momento agradecer?
1: Víctor. Sí, claro, por supuesto. Confesioné talleres desde mis conocimientos, porque soy profesora, fui asesora pedagógica del Ministerio de Educación 40 años, uh-huh. Y también tuve en ese intertanto, quise decir, me formé en medicina tradicional china, uh-huh. Y me di cuenta que sí, que es muy importante cuando uno se propone realizar cualquier actividad, acción o trámite. Recién le estaba diciendo, y voy a tomar el caso de esta chica venezolana, pero también el mío. Hice los talleres, unos talleres que me encanta trabajar con adultos. De hecho, antes era funcionaria de aquí, de este centro que hay aquí cerquita de mi casa, que es un hogar. Iba voluntaria a trabajar allí, y porque me gusta mucho.
0: Ya, ¿y te gusta trabajar de voluntaria? ¿Te hace bien poder sanar también voluntariamente?
1: Por supuesto que sí, porque estamos extendiendo los brazos de un ser maravilloso que a este mundo vino a decirnos, quédense con lo bueno, extienda sus brazos de apoyo, de estar presente con los demás, es ahí donde estoy y ahí me pueden encontrar. ¿Te fijas? No sé si me di a entender con lo que quise decir.
0: Sí, ahora a veces a ese ser maravilloso que siempre nos habla del perdón, nos cuesta encontrarlo, a veces entre tanto árbol en el bosque, digamos. No lo vamos a encontrar a veces a la primera. Encontrar el rostro de ese ser maravilloso también es una tarea. Yo creo que para algunos es más difícil y para otros, bueno, quizás no tanto.
1: Qué lindo lo que has dicho, Víctor, porque uno de los maestros que nosotros tenemos una, seguramente por la formación que cada uno tuvo, ¿no? Buscamos afuera y no nos damos cuenta que cada uno de nosotros trae también ese poder habita en cada uno de nosotros. Y si, claro, los rostros, esos que queremos encontrar, los encontramos cuando también nosotros dejamos en libertad nuestro rostro, que sea un rostro tranquilo, sereno, en calma, en gratitud, que aporte, que esté presente con los demás también, que no esté tan distante como están hoy en día. No voy a decir los jóvenes, porque también la gente mayor está distante.
0: Ah, qué bueno lo que has dicho, porque tú representas también a personas que han tenido una larga vida de actividad profesional, en tu caso en la docencia y en distintas regiones, y has visto que también tus contemporáneos de repente toman una decisión de aislarse. ¿Te da pena que tus amigas, de repente tus conocidos con quienes disfrutaste toda la juventud, todo el tiempo en que ejercían, de repente no quieran responder, por ejemplo? Porque nos preocupa eso, que estén solos.
1: Por supuesto, Víctor, que saludablemente es la socialización, y cuando la gente se aísla, también lo tengo bien claro eso, es porque empieza a no sentirse bien con todas las cosas que nos comienzan a pasar y no las acepta, ya que no caminas como antes, ya que no, tus ojitos no están como antes, las conversaciones ya no son tan fluidas, y ahí es cuando con mayor razón la persona tendría que darse ese movimiento, esa cosa maravillosa de la plenitud, de sentirse vivo todavía, valiente, que puede entregar algún propósito de vida que tenga, te fijas, si sabe cuidar bien plantitas, compártalo con otro, si sabe qué más te puedo decir, a ver, en el caso mío, trabajar estas terapias maravillosas que hago, las comparto. Entonces, Miriam, pero otro puede jugar al fútbol, comparta eso.
0: Pero sí, ¿no nos hará falta que también nos preparemos para lo que acabas de decir, que nuestros ojos no van a responder igual, no vamos a poder disfrutar de un libro, de una traducción en subtítulos, no vamos a poder mirar al rostro a nuestros nietos, quizás con la facilidad, con la claridad que nos permitían los años jóvenes y muchas otras cosas, porque dejamos de pensar igual, de sentir igual, y viene esta cosa un poco que nos apagamos y sentimos que ya las cosas no tienen tanto sentido, ¿no debemos prepararnos también de destinar una cuota, así como quien abre una cuenta de ahorro para la vida, de repente de dejar una parte, solo unos minutos de nuestra vida a concientizarnos y mirar a nuestros antepasados, a nuestros padres, a nuestros abuelos, que también, como vamos a llegar a ese camino, deberíamos estar un poquito más conscientes y no pensar que la juventud es una fuente inagotable? Es un engaño, ese es un espejismo que tenemos en algunos años de nuestra vida, yo diría hasta cierta edad, como que vivimos de una ilusión que se comienza a acabar, ¿no?
1: Sí, por supuesto, pero por eso mismo, tal como tú lo estás expresando, debiéramos, Víctor, pero este está en potencial, ¿no? Debiéramos, porque yo tampoco tuve así que empecé a tener 60 y dije, ahora voy a tener un propósito para esta vida. Me surgió de repente, con todo lo que estudiaba, lo que revisaba, lo que escuchaba, lo que veía. Entonces cuento que quizás a nuestros hermanos, porque somos en realidad unos con otros, somos bastante cercanos, aunque pertenezcamos a distintas familias. Entonces, eso... lo más probable es que no se trabajó en la familia, no se trabajó en el hogar. Esta etapa de tener un propósito, el por qué me levanto, para qué me levanto. ¿Me levanto solamente para ver tele? ¿Para tomar desayuno y volver a acostarme? ¡No! Por supuesto que no. Es muy importante la alimentación, es muy importante el movimiento que hagan las personas, la caminata diaria que haga, la conversación con los demás. Y ahí, si eso la tiene, no va a envejecer tan mal, Víctor. Te lo prometo, va a envejecer más en comunión con otros también, en comunicación, en los saludos. Yo he conocido gente, te lo comparto, que le estaba costando caminar y se propuso como propósito salir todos los días por lo menos hasta la reja de su casa. Hoy día caminan ya casi 1 kilómetro.
0: Recuperaron. Miriam, nosotros en modo condicional también te digo, debiéramos seguir conversando, pero está terminando el programa, hemos conversado acá abiertamente en la radio. Y así como también...
1: No tenía idea.
0: Mira, bueno, no ahora lo sabes. Idea. Te mando un abrazo y te dejo porque tengo que abandonar este lugar para darle el espacio a nuestro colega Claudio que viene ahora a las 13 horas. Muchas gracias por esta reflexión. Que estés muy
1: gracias
0: bien.
1: Gracias a ti, Víctor. Como siempre, das la posibilidad de que nosotros contemos cosas que estamos haciendo y cómo favorecen este asunto que estamos haciendo a los demás. Y bueno, la gente que está escuchando la radioemisora, que conozca que yo te conocí a ti en la Radio Eros, un gran locutor, una gran persona que nos permitía siempre dar a conocer nuestras canciones que estábamos pidiendo y por qué las pedíamos. Nuestras conversaciones eran muy lindas, entonces...
0: Y lo siguen siendo.
1: ¿Ah?
0: Siguen siendo lindas conversaciones.
1: Las canciones siguen siendo
0: Miriam.
1: Lindas.
0: Sí, la amistad nunca muere. Te mando un abrazo, Miriam. Gracias por tus palabras. Listo. Hasta pronto.
1: Abrazos para todos ustedes ahí.
0: Gracias.
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1: Las 12 horas y 38 minutos.
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si Sonia de Reuter nos está escuchando, por favor que nos indique si ha habido reposición del servicio de la energía eléctrica en Reuter. Veamos entonces, y ya para cerrar el programa, agradeciendo que nos hayan acompañado con su sintonía y su preferencia, por encargo de Centro Médico SUAD, la comercializadora Gasaga, que es tu socio confiable para hacer crecer tu negocio. 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Gracias a los maitenes, André Lecro, gracias. 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
5: Mañana a las 9 decretamos otra edición de nuestra mañana de Libra para Rauten, para que llegue luego la energía eléctrica, otro llamado, ¿cierto? Y sigan con Libra, ya viene el WhatsApp de los destacados. Buena tarde para todos.

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1: Las 13 horas en punto.
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Ana Belén, para comenzar el WhatsApp de los destacados en esta edición de lunes 24 de agosto, comenzando la semana y comenzando la tarde junto a ustedes en la sintonía del 104.7 Libra, donde complacemos sus gustos musicales. Muchas gracias por estar con nosotros.

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Es el WhatsApp de los destacados cada tarde después de las 13 horas para ustedes con estas grandes canciones inolvidables donde ustedes programan en el más 569-6899-7777. Nos habían dejado un recadito, algo de Gonzalo, ¿se acuerdan? Por allá por mediados de los 80, ¿quién piensa en ti?

Es el WhatsApp de los destacados en el 104.7, comenzando la tarde este día lunes 24 de agosto. Margarita, ¿cómo estás? De Olmué, Margarita nos deja el recado acá. Le trae recuerdos Ricardo Fogli, por allá por 1979. Aquí está para ti, gracias.

0: Grandes éxitos de la música programados por ustedes en el WhatsApp de los destacados en el 104.7, el más 569-6899-7777. Muchas gracias por participar con nosotros. Hola.
1: Hola, buenas tardes, Radio Lida.
0: ¿Qué tal? ¿Cómo estás?
1: Quería escuchar el tema.
0: ¿De cuál? ¿Valeria Lynch?
1: De Valeria Lynch, yes. Me parece que es una
0: Muchas gracias.
1: Por favor.
0: Ya, vamos a buscar.
1: Chao, chao, gracias.
0: Gracias a ti.

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1: Las 13 horas y 28 minutos.
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Ahí estaba Ricos y Pobres, será porque te amo, otro de los clásicos recuerdos a esta hora en el WhatsApp de Los Destacados por el 104.7 Libra. Continuamos revisando el WhatsApp. Hola, buenas tardes, acá desde El Melón, Joaquín Riquelme. ¿Cómo estás, Joaquín? Quisiera escuchar el tema de Camilo Sesto, Madre, cualquier otro tema de Camilo. Bueno, para ti, estimado Joaquín, muchas gracias por estar en sintonía y por supuesto te complacemos con tu pedido en el WhatsApp de Los Destacados. Camilo Sesto.

0: hermosa canción con Camilo Sesto a esta hora en el WhatsApp, por supuesto, de los destacados, donde complacemos a nuestras auditoras y auditores en el más 569-6899-7777. ¿Quién está por ahí? Hola.
1: Hola, don Claudio, ¿cómo está? Buenas tardes.
0: ¿Qué tal?
1: Alex Uber.
0: Hola, Alex.
1: Ahí andamos carreteando por la provincia de Quillota. Le quería pedir una canción.
0: Sí, por supuesto.
1: Mi madre, Lili Fuente, Oro Viejo.
0: Un recuerdo, ya.
1: Me parece que es Lili Fuente, si no me equivoco, pero la canción se llama Oro Viejo.
0: Ya.
1: Saludo.
0: Gracias, Alex, para ti también y para tu mamá, de la época de la nueva ola. Pues aquí está Lili Fuentes.

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0: Estamos en el WhatsApp de los destacados por el 104.7 en esta edición del lunes 24 de agosto con ustedes en la sintonía de Libra 104.7. Bueno, vamos al WhatsApp. Dice, hola Claudio, desde Villa Alemana, saludos Villa Alemana, me gustaría escuchar la canción de Alberto Cortés, Castillos en el Aire. Chao, que estés muy bien. Muchas gracias para ti también, desde Villa Alemana, María Cristina, si no me equivoco, claro. Para ti un saludo grande, gracias por estar a esta hora con nosotros en la sintonía, y recordamos a Alberto Cortés.
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Alberto Cortés Castillos en el aire, en la parte ya final de nuestro encuentro del WhatsApp de los destacados. Muchas gracias en esta edición de lunes. Ya viene un ratito más Enrique Villarroel con la tarde de Libra. Nos vamos con Gervasio. Chao, chao.

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1: Las 13 horas y 57 minutos.
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0: ahora sí, 5 minutos, estamos iniciando ya esta nueva tarde de Libra. Y una nueva semana que tenemos por delante, enterita para disfrutarla, para aprovechar minuto a minuto. Y para acompañarnos mutuamente, por lo menos yo le prometo que voy a estar aquí, si es que el destino, no pasa algo, aquí hasta las 6 de la tarde. Y de aquí no me mueve nadie. Ni tampoco mueven la buena música, ni tampoco mueven la buena onda. Mira, ¿para qué le voy a entrar a explicar? Ya tenemos que hablar bien porque estamos en un medio de comunicación que es masivo y hay mucha gente que está escuchándonos. ¿Cómo le pasó el fin de semana? Cuénteme, a ver, ¿qué hizo? ¿Qué hizo el sábado? ¿Qué hizo el domingo? Yo dormí. Medité, claro, yo con los ojos muy cerrados, bien pa' dentro medité. Lo bueno es que cuando yo no termina de meditar, a eso de las 12 del día, 1 de la tarde, cuando termina de meditar, durante tantas horas, dice ya, momento de descansar. Entonces eso hice. Medité y descansé. Bueno, espero que usted haya tenido un buen fin de semana y que haya tenido también una buena mañana de lunes. Y que estemos preparadísimos para una excelente tarde del lunes 24 de agosto. Este es el penúltimo lunes del mes. Oye, agosto ha tenido como 143 días. ¿Qué onda? Ya para agosto, para gozar. Vete, vete, que quiero que llegue. Oh, quiero que llegue luego la primavera. ¿Qué primavera? Otra cosa. El solcito, la temperatura, la luz. ¿Cierto? Ya son las 14 horas y 8 minutos.
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Ya son las 14 horas y 12 minutos. Mándanos su WhatsApp, estamos en contacto en Libra.

0: 14 horas y 15 minutos en el 104.7.
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2: Buenas tardes, Enrique.
0: Hola.
2: Me dejo placer con la canción La Locura Automática, por fin.
0: La Locura Automática.
2: Gracias, un joven muy, pero muy entretenido.
0: Oh.
2: Muchas gracias.
0: No, gracias a usted, oigo, por escribirnos.

luego la locura automática. Hagan la playlist de la tarde con nosotros. 14 y 16 en Libra.

0: En el aire estaba Corral Club. Ya te olvidé.
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0: De lo que no nos olvidamos es de los clásicos reggaetoneros. Sobre todo cuando tienen ese tinte romántico.
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0: Como lo que trae la secta All Stars y Eddie D.

Y muy pronto lo hacemos con una gallina. Único medio también. No, no hay otro. Oye, a todo esto les conté que me habían copiado la gallina. Son muy caras. Palo. Y de raja también. ¿Qué tanto? ¡Qué copiones, oye! Y hasta el nombre era parecido. Pero no importa, copiado jamás igualado. No tienen las nalgas que nosotros tenemos, ¿cierto? Vaya que no las tienen.

0: Porque después dicen, ah, no, entonces yo logré tu vida en la radio. Bueno, y sí. Pero aparte me digo el tiempo. Ay. Bueno, hay 16 grados en este momento en el centro de la ciudad de Quillota. Y revisamos entonces lo que hay en el resto de la región. Izquierda, derecha, izquierda. Lento y violento. Lento y violento. Es el pasito de la tortuga con hipo. Parecido al tortuga coja, pero este es más evolucionado, el 2.0, obvio. Lluvia, decían. Así dice meteorología. Lluvia. Oye, no hay una sola gota. ¿Qué onda? Ni hoy día, ni mañana, recién el miércoles. Oye, yo vine aquí y yo vine con paraguas. ¿Qué va? ¿A dónde ahora voy a guardar el paraguas? No, ¿qué se han imaginado, oye? ¡Che! Y todas las cuestiones que traje para salir de acá, el bote, los remos. Ni hoy día, ni mañana. No, es más. Y se acuerda que decía, no, que se va a caer el cielo de nuevo. Va a llover toda la semana. Van a faltarle día a la semana para que caiga agua. Oiga, el puro miércoles, nada más. Y es más, el miércoles por la mañana, porque la tarde ya empezaría a despejarse y daría paso a una noche nublada, o sea. Nada. Llovería la tarde del miércoles. Perdón, la mañana del miércoles. Y sería. Y después pasa a nublado, chubasco y después nublado solamente. Y de ahí, nada. Nada. Bueno, si nos centramos en el hoy, tarde cubierta, noche cubierta. Dice 16 grados de máxima, 16 grados hay ahora. La zona costera de la región tiene 15 grados como máxima para esta tarde nublada. San Felipe Los Andes también tiene la tarde nublada, luego una mañana con nubosidad parcial. 18 grados como máximo por allá. Bueno, es eso lo que nos dice la Dirección Meteorológica de Chile. Estaría ocurriendo en el resto de la tarde en esta jornada del lunes 24 de agosto. Última semana completita por lo demás de este octavo mes del año.
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0: Junto a la música de Roxette y es Spending My Time, hacemos la primera pausa del programa de hoy y volvemos de inmediato. Espérenos.
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2: Las 14 horas y 35 minutos.
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0: momento preciso en esta jornada del lunes 24 de agosto para viajar unos años atrás por aquellos recuerdos de nuestra memoria que se mezclan con canciones y hacer el minuto kitsch de la jornada de hoy, que viene cargado de amor con un artista mexicano llamado Marco Antonio Solís y su éxito
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0: Invéntame, canciones que ya nadie dedica, por último por amor propio. Canción que dice: invéntame y dale como a mí un beso a él, a ver si se te eriza igual la piel. Invéntame, inventa lo que un día pudimos ser. Un poquito de amor propio, canciones que ya no se dedican, minuto kitsch para Marco Antonio Solís y este éxito llamado Invéntame. Ándate, cabrito.

0: Minuto Kitsch de hoy, canciones que ya no se dedican por último por amor propio. Marco Antonio Solís, ahí estaba ese Invéntame.
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0: ¿Qué Invéntame, Niki 8 cuarto? Oh yeah.

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2: Las 14 horas y 58 minutos.
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3: Las noticias. Un grave hecho ocurrió en el hospital Gustavo Frique de Viña del Mar, luego que una paciente internada desde el lunes pasado con diagnóstico de neumonía incendió una pipa artesanal mientras estaba conectada a oxígeno. Producto de este hecho, la mujer sufrió lesiones graves de quemaduras provocadas por el uso del objeto inflamable, lo que la mantiene en la unidad de cuidados intensivos con signos de mejoría en su estado de salud, pero aún con diagnóstico grave. De acuerdo con la información de Carabineros, hubo un testigo presencial que no vio el hecho, pero sí lo escuchó. La persona señaló haber percibido una explosión luego de percatarse que el cabello de la paciente estaba incendiando. Posteriormente, el personal médico constató quemaduras en el rostro, ambas manos y pecho de la mujer. A propósito de una denuncia que se ingresó, se retiró a una persona identificada como una visita de la paciente y responsable del ingreso de esta pipa. Un catastro a nivel nacional sobre el robo de medidores de agua potable solicitaron los diputados Germán Verdugo y Eric Gorx con el objetivo de dimensionar la magnitud del delito y establecer cuáles son las comunas más afectadas. La petición contempla reunir información por región, comuna y año, considerando que la sustracción de estos dispositivos no solo genera pérdidas materiales, sino que también puede provocar filtraciones, interrupciones del suministro y gastos adicionales para las familias. Por su parte, Verdugo solicitó a la Subsecretaría de Prevención del Delito y a la Superintendencia de Servicios Sanitarios antecedentes de los últimos 3 años, además de información sobre las medidas preventivas implementadas. El diputado además planteó evaluar cuándo sea técnicamente posible el reemplazo de medidores que contengan cobre por materiales alternativos para disminuir su atractivo para quienes lo sustraen. Asimismo, los legisladores plantearon mejorar la coordinación entre policías, fiscalía, municipios y empresas sanitarias, además de agilizar la reposición de los dispositivos para evitar que este tipo de delitos termine afectando su continuidad. Fuertes vientos acompañados de polvo afectaron durante la noche del domingo a distintos sectores de Arica, en medio del sistema frontal que también ha generado medidas preventivas en la región de Arica y Parinacota. De acuerdo con la información entregada desde la zona, las ráfagas se perciben en diferentes puntos de la ciudad, arrastrando una importante cantidad de polvo. A esto se suma que, según datos de la Superintendencia de Electricidad y Combustibles, SEC, 8.669 clientes permanecen sin suministro eléctrico en la región de Arica y Parinacota. En paralelo, las condiciones meteorológicas obligaron a suspender las clases durante el lunes en todos los establecimientos educacionales de la provincia de Parinacota. Es todo de noticias, muchas gracias.
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9: Acá tenemos un montón de música para que la escuchemos juntos esta tarde. Enrique Villarroel, Diego Daniel, y la música arde.

luego de escuchar la tremendísima voz de Alanis Morissette, la tremendísima voz de Michael Jackson, chiquitito él, cantándonos Ven.

Jackson ahí. Era pequeñito cuando grabó esa canción. Para esa película igual. ¿Recuerdan el ratoncito? ¿Vieron la película? A lo mejor no se las cuento. Pero había un ratoncito. Véala. Bueno, comentamos también algunas informaciones. Leemos sus mensajes. Hacemos radio juntito en la tarde, pues. Más 569-6899-7777. Bueno, noticias del orden policial. Un joven de 18 años está en riesgo vital tras un ataque armado desde un vehículo a su domicilio en San Felipe. La información preliminar dice que fue durante la noche de anoche que se registró este ataque armado en el sector Hermanos Carrera. En el hecho resultó gravemente herido un joven quien permanece con riesgo vital en el Hospital San Camilo, de solo 18 años de edad. Hasta el lugar se trasladó un equipo de la Fiscalía Eco de los Andes para dar cuenta de lo ocurrido y comenzar las diligencias. De momento se desconocen mayores detalles sobre las circunstancias del ataque que continúa en investigación. Hasta ahora no hay detenidos. ¿Qué ocurrió acá? Bueno, ahora es materia de investigación. Esto ocurrió hace horas, nada más. Un joven de 18 años, tal como le digo, está en riesgo vital ahora tras un ataque armado desde un vehículo hacia su domicilio. Esto ocurre en San Felipe. Otro hecho que da cuenta de cómo estamos viviendo finalmente este alocado tiempo que nos ha tocado como humanos chilenos. De un tiempo a otro, desde autos disparan a las casas. Son las 3:15 de la tarde.

La música de Olivia Rodrigo, ahí estaban esas expectations. Son las 15 horas y 17 minutos. 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

¿Han ido ustedes caminando así por alguna calle de la, bueno, de la ciudad que sea, de Limache, de Quilpué, de aquí de Quillota, de La Calera, de Viña del Mar, y se han dado cuenta que hay luminarias y que no alumbra nada? O sea, está prendida, pero no alumbra nada. Dice, tanto jaleo para estas cuestiones solares, pero no alumbra nada. Fíjense que hay un proyecto que está destinado a renovar estas luminarias, pero que volvió a su etapa previa de su tramitación. O sea, se echó todo para atrás. Y bueno, esto tiene que ver también con la confianza de, en general, digo, los municipios hacia este tipo de empresas que instalan estas cuestiones. Porque claro, seguramente de muy buena fe, muchas alcaldesas, muchos alcaldes dijeron ya, uy, qué buena, instalar en nuestra ciudad como una buena iniciativa para, qué sé yo, el calentamiento global y todos los problemas que tiene el mundo y los polos y los pingüinos y todo. Ya, entonces vamos a hacer con energía solar estos faroles de iluminación. Las luminarias que tiene que haber en todas las calles. Pero no alumbran nada la cuestión, ¿eh? ¿Qué onda? Y le pensé, sí, pero que a nosotros se nos olvidó un pequeño detalle, que funcionan con sol. Entonces, si no hay sol, ¿qué quiere? ¿Cómo vamos a iluminar? Toda la razón, son solares. ¿Cómo va a iluminar de noche? Así es que hay que tener la culpa. Le dijeron, funcionan con energía solar. Mire cómo iluminan. Oh, la cantidad de watts, impresionantes. Oiga, pero mire, ahora no iluminan, pero si le dije que son solares, pues funcionan con sol. Y si no hay sol, ¿cómo van a iluminar? Ah, de veras, bueno, disculpen. No, está bien.

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2: Las 15 horas y 29 minutos.
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nuevamente el paso Los Libertadores será cerrado. Bueno, está afectando a todo tipo de vehículos. Ya comenzó esto hace 2 horas atrás. A la 1 de la tarde se cerró el paso nuevamente. La información fue anunciada ayer. De acuerdo al documento, el sistema integrado Cristo Redentor se mantendrá cerrado para todo tipo de vehículo. Bueno, esto de manera preventiva, a raíz de las condiciones climáticas anunciadas para los próximos días, que, como le decía, nada pasa, parece. Se comunica a los usuarios del sistema y se, de acuerdo a la reunión sostenida en el comité Chile-Argentina-Argentina-Chile, el día domingo, y en virtud de los reportes técnicos entregados, se ha decidido entonces cerrar el sistema integrado Cristo Redentor. Según los pronósticos climáticos disponibles por la autoridad, la situación meteorológica se mantendrá hasta el lunes 31 de agosto. Entonces, aquello también, el cierre. Veremos qué va pasando a medida que se acerque la fecha. Yo diría que re poco pasa, porque en realidad el tiempo hoy dice algo totalmente diferente a lo que decía ayer, por ejemplo. Ayer, a esta hora debería haberse estado cayendo el cielo. Bueno, ayer decían que a esta hora, lunes, aquello pasaría, pero la lluvia se corre para el miércoles.

Ahí estaba la música en el aire de Don Avian con ese When You Move Your Hips. 21 minutos separándonos ya de las 4 de la tarde. Hola Enrique, dice este WhatsApp. Que tengan una maravillosa tarde. Pueden tocar No Se Va de Morat. Cariños y saludos desde Quillota. Oye, gracias por complacernos, dice este otro WhatsApp. De nada, si para eso estamos. Nosotros programamos lo que ustedes quieren oír. Y sería

0: Thalía. Más 5696899777. Y su mensaje de audio suena fuerte en el WhatsApp de la Radio Libra.
1: Hola, Riquito, ¿cómo estás?
0: ¡Súper!
1: Espero que te encuentres bien, que tengas una linda semana.
0: Igual, pues.
1: ¿Me puedes poner un temita de Su Estéreo, por favor?
0: Su Estéreo. Buena.
1: Que estés bien, Riquito. Chao, desde Chao. Limache.
0: Saludos a Limache. Más 569-6899-7777. Nos pidieron a Soda Stereo. Y Soda Stereo suena.
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0: 20 para las 4.

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0: 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Nos separamos solo unos minutos. 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
1: Las 15 horas y 57 minutos.
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2: Las noticias, el paso fronterizo Los Libertadores desde las 13 horas está cerrado a todo vehículo. El sistema integrado Cristo Redentor se mantiene cerrado para todo tipo de vehículos de manera preventiva a raíz de las condiciones climáticas anunciadas para los próximos días. Esto implica la caída de nieve y ventisca que podría superar los 100 kilómetros por hora en la alta montaña, situación que se extendería por toda la semana. Lo anterior fue ratificado por el delegado presidencial de la provincia de los Andes, Ricardo Figueroa.
3: Bueno, nosotros veníamos monitoreando hace un buen rato, porque nos estamos contando permanentemente con las coordinaciones de los equipos técnicos de Chile y Argentina, y visualizábamos que iba a haber un cambio importante en las condiciones meteorológicas, como así lo estamos reportando, y obviamente esto está determinando que nuevamente se cierre el paso fronterizo de Los Libertadores a partir de hoy día, desde las 13 horas que cierra barreras en Guardia Vieja, 15 horas cierra el túnel Cristo Redentor, porque eso implica también ponerse en coordinación con el lado argentino. Ah, y eso no es ningún tipo de contradicción, porque hoy día, como ustedes saben, todo lo que significa el turismo va a funcionar normalmente durante el día. Lo que pasa es que el Frente Mal Tiempo entra más temprano en Argentina y nosotros tenemos que pensar del otro lado qué está pasando, de tal manera de dar resguardo al paso internacional de vehículos.
2: Además, la autoridad indicó que a las 17 horas de hoy se cerrará el turismo local en el sector de Portillo con el objetivo de mantener la actividad económica en el sector.
3: Hoy día, en la tarde, ya no pueden circular vehículos de ningún tipo internacionalmente, pero sí tenemos un día relativamente normal con las barreras y las restricciones que pusimos, que por lo demás funcionaron bastante bien. Esto significa que hasta las 12 del día hay turismo local subiendo y a las 17 horas bajando para poder ordenar esta situación, que por lo demás el fin de semana funcionó sin ningún problema adecuadamente, tanto para el turismo local, los buses, la carga terrestre y los autos particulares.
2: Según los pronósticos climáticos disponibles por la autoridad, la situación meteorológica se mantendrá hasta el lunes 31 de agosto, situación que afectaría la transitabilidad y apertura segura del corredor internacional, por lo que se recomienda planificar con anterioridad su viaje, priorizando la urgencia y necesidad de retornar a sus correspondientes países, agregan. Es todo de noticias, muchas gracias.
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8: 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Hemos regresado. Tenemos muchos éxitos por escuchar. 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

el WhatsApp, la fresa de Limache. Esito también para usted. Pues buenas tardes, Enriquito dice, me encantaría escuchar la canción de Israel, Kamaka, we wow, somewhere over the rainbow. Gracias, que pases linda tarde. Lo mismo para usted, ¿por quién es? La Juanita escribiéndonos también. Que no es la señora Juanita, es otra señora Juanita. Esta es la Juani, es nuestra Juani. Más 569-6899-7777. 4 de la tarde, 8 minutos. Hola, Enrique. ¿Alguna canción de la... ¿Man? Ah, la Mon Laferte. La Mon Laferte. Oye, pero bueno, yo sé que el autocorrector no funciona para los nombres propios, pero hagan el intento, po. Y se escribe separado también. Ya, buscamos a la Mon Laferte. Antes de eso, yo quería comparar lo que dice Meteorología con Meteorred, para ver qué tanto, si es verdad que ya no hay nada. Porque son separados, son organismos diferentes. Meteorología de Chile por una parte y Meteorred por otra, y ninguna tiene lluvia para ni hoy ni para mañana. Es más, Meteorred dice que no hay en toda la semana probabilidad de agua, pero yo creo que sí, va a caer algo. Si igual estamos frente a un fenómeno que no es común, que el famoso niño este, el niño Godzilla y toda la cuestión, entonces sí, podríamos decir que ya, va este fin de semana, o sea, esta semana va a caer algo y tirado para el fin de semana, como lo decían, podría ser. Pero miércoles... Por lo menos dice sí o sí. Este miércoles estaría cayendo agua, sí o sí. El otro día... No, nada. Nada, pero nada, nada, nada de nada, de nada. ¿Qué quiere que le diga? Tenemos a Paloma Mami y Chris MJ. Esta se llama Nota. Y lo bailamos en Libra.

+56 9689 9777. Y lo que ustedes dicen para nosotros es una orden. Es una orden. De hecho, como esta que está sonando. Amigo Eduardo, al aire in excess. Mystify. Son las 4 de la tarde y 12 minutos en Libra.

0: La música de George Michael al aire en el 104.7 con ese Amazing. ¿Usted sabe que nosotros tenemos una aplicación? ¿Cómo que no sabía? 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
0: Luciano y Lucero.
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0: Como tú.
1: Baby, no sé cómo perdí.
0: Oye, que venga la expo, que traigan a Luciano. Oye, yo de aquí le estoy haciendo hace rato la campaña. Voy hace rato con los chiquillos y chiquillas ahí de...
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0: De hoy me llevan a mi pobio. Tengo que animarlo yo.
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0: 4:22. Ya le pedí.

0: Qué cosita preciosa.
1: Y como tú, nadie.
2: Esa está buena. El otro le dice, ay, mi cosita preciosa. Y la otra le dice, y como tú, nadie. Está buena, le salió buena, cabro. Ahí estaba Luciano Pereira junto a Lucero. Ex Lucerito, ya no es Lucido, es Lucero. Salió buena los cabros. Es como tú, nadie. No, y hubiera visto cómo le cerró el ojo ahí. Dame más. Mish. El ritmo no para, la energía menos. Pues tenemos que hacer una tarde bien arriba o andar bajones. ¿A dónde la dio? No. Ah, no. A mí me dijeron, tú tenés que ir y a alegrar la tarde a cualquier punto para que la gente se alegre. Aquí estoy haciendo el ridículo.

0: Es momento de una pausa. Te prometo que es corta. Unos segundos por nuestros auspicios. Y ya estamos con Enrique Villarroel y toda la buena vibra. En la tarde de Libra. 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
1: Las 16 horas y 29 minutos.
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0: Acá tenemos un montón de música para que la escuchemos juntos esta tarde. Enrique Villarroel, recordar. Y la música arde.

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0: 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La jornada de mañana a las 7 de la tarde en el Centro Cultural de Quillota está engalanada por la primera gala formativa de los alumnos de los talleres de canto adulto y juvenil, infanto juvenil. Mañana a las 7 de la tarde, así que para que usted vaya, se llene de música, ahí muchas personas van a darlo todo en el escenario, todo. Todo lo que han aprendido durante estos meses. Porque como es la primera, y ocurre ya en agosto, ya las otras como que se desatan desde ahora hasta fin de año. Septiembre tiene lo suyo, luego la expo, hay un montón de presentaciones que ellos tienen, pero esta es la primera gala formativa, están muy nerviosos. Yo les quiero enviar un gran saludo desde acá, principalmente también por todo lo que esperan de ustedes mismos y todo lo que son capaces de dar, más lo que ha dado la profesora en todo este tiempo, por y para ellos, para ustedes, chiquillos y chiquillas. Así que ya lo saben, mañana, si usted quiere ir y presenciar puro talento, Centro Cultural de Quillota, Teatro Rodolfo Bravo, ahí está la primera gala formativa del taller de canto, tanto infanto juvenil como adulto. Y bueno, ellos ya han tenido antes presentaciones con el coro en sí, que ha sido muy bonitas por lo demás. Y mañana tendremos esta gala, a la cual además me invitaron a animar, y lo haré por supuesto con mucho cariño y con mucho compromiso, como siempre lo he tenido yo con el arte y la cultura de nuestra ciudad, sobre todo cuando se exhibe en el Centro Cultural de Quillota. El sonido lo trae Coldplay, 12 para las 5, The Scientist.
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A pesar de lo que dicen, en mí todo está bien. Cambiemos el idioma y luego de Coldplay, escuchemos al chileno Kike Neira de su disco Cosas Buenas. A las 4 de la tarde y 54 minutos ya suena.

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2: Las 17 horas y 3 minutos.
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3: Las noticias. Una investigación por un delito completamente distinto terminó permitiendo a la policía de investigaciones recuperar en La Ligua un camión robado avaluado en 25 millones de pesos y detener a un hombre adulto por receptación. El procedimiento fue desarrollado por los detectives de la Brigada de Investigación Criminal Vicrín La Ligua, quienes trabajaban en una orden de investigar emanada desde la Fiscalía Local de La Ligua por falsificación de licencia de conducir. En el marco de estas diligencias, los oficiales concurrieron hasta el domicilio del imputado, donde encontraron un vehículo de carga que presentaba indicios de adulteración en su placa patente. Ante esta situación, se coordinó una revisión especializada del camión. Peritos mecánicos, químicos y fotográficos del Laboratorio de Criminalística Central de la PDI determinaron que los números identificatorios del chasis y motor, además de las placas patentes grabadas en los cristales, habían sido adulterados. El análisis permitió establecer finalmente la verdadera identidad del vehículo. Se trata de un camión Chevrolet año 2020 que mantenía un encargo vigente por robo. Con estos antecedentes, los detectives detuvieron en flagrancia al hombre por el delito de receptación y recuperación de vehículo, cuyo avalúo alcanza los 25 millones de pesos. Los detalles de estas diligencias fueron entregados por el jefe de la Brigada de Investigación Criminal PDI de La Ligua, subprefecto José Galindo.
4: Personal institucional concurrió hasta la vivienda del imputado y en conjunto con personal del Laboratorio de Criminalística Central establecieron la veracidad de los denunciados, logrando determinar que el vehículo correspondía a un camión de distinto modelo y año, además que sus elementos identificatorios de seguridad estaban totalmente adulterados maliciosamente, procediendo a la detención del principal imputado por el delito de receptación. Además, se determinó que el móvil recuperado presentaba un encargo vigente por el delito de robo en la región metropolitana. De lo anterior se dio cuenta el fiscal adjunto de La Ligua, quien dispuso que el detenido debía ser dejado en libertad previo percibimiento del artículo 26 del Código Procesal Penal, quedando a espera de citación, y que el vehículo debía ser devuelto a su propietario.
3: Señalar que un sujeto fue detenido, pero posteriormente fue dejado en libertad, siendo citado a la Fiscalía, mientras que la PDI realizó posteriormente las coordinaciones correspondientes para que el camión pueda ser devuelto a su propietario. Es todo de noticias, muchas gracias.
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¿Se acuerda usted de los empaquetadores de los supermercados? Estos cabros que nos ayudaban a echar las cosas a los bolsos, a las bolsas que nosotros nos daba el supermercado. No, es que lo que pasa es que después no se da más bolsa. No, no se le puede dar bolsa porque contamina. Bueno, y el supermercado

Por supuesto que sí. Claro que sí. Que contaminan. Pero las que nos venden podrían ser parte del supermercado. ¿O no? O utilizar, como le decía, las bolsas de papel reciclado. Esa era una pequeña nota al margen, porque en realidad lo que es lo principal es que vuelven los empaquetadores. ¿Y sabe cómo, de qué manera Cencosud los va a contratar? Porque antes, cuando funcionaban los empaquetadores, era por la propina que uno le daba. Entonces, de repente, así como, ya le voy a dar 500 pesos, le voy a dar una luca, porque llevo muchas cosas. Y uno decía, sí, es que ese es el sueldo igual, pues ya, es igual, chiquillos están aquí todo el día de repente esperando. Ahora el supermercado los va a contratar, van a ser parte de, por lo menos, Jumbo hasta ahora, y podría ser Santa Isabel, como le digo, porque es Cencosud quien está diciendo que ellos van a traer de vuelta a los empaquetadores y que van a ser parte de la empresa. No van a ir a trabajar por las propinas. Ahora, si van a ser parte de la empresa y van a empaquetar, uno debería llevar por obligación la bolsita, ¿cierto? Porque lo que se hace hoy en día, para las personas que no queríamos comprar la bolsa, porque ya es la colección, ya es de verdad que inhumana la colección de bolsas que tenemos en la casa. Cada ir al supermercado es comprar una bolsa nueva. O me va a decir que no. Levante la mano las personas que llevan las bolsas al supermercado. Son 2 de 10. A los cuales felicito. Porque ahorran y de verdad que cumplen finalmente con la misión que era no contaminar. Con el híbrido que hicieron, la cuestión es que nadie gana. Bueno, el supermercado. Obvio, mando a perder. Entonces, por eso la cuestión. La gente acostumbra no comprar la bolsa, pero sí llevar el carrito con las cosas hasta el auto, descargar las cosas y devolver el carrito. Entonces, los empaquetadores, ¿cómo van a funcionar si es en el Jumbo, en donde la mayoría de los supermercados tiene estacionamiento y tiene, además, a lo mejor van a también servir para otros quehaceres del mismo supermercado, porque el supermercado lo está contratando? Vaya usted a saber qué dice el contrato. ¿Por qué ni siquiera se llaman empaquetadores? Se llaman asistentes de ventas. Así es la figura con los cuales van a ser contratados estas personas que van a efectuar, como lo mismo que hacían los empaquetadores antes, pero contratados por, esta vez, los únicos que se han manifestado han sido Cencosud, ningún supermercado más. Por ende, uno podría pensar que Jumbo, Santa Isabel estarían volviendo con los empaquetadores. Ahora resta que vuelvan a regalarnos las bolsas, como mínimo, como parte de la experiencia que es ir a comprar a su supermercado. Yo creo que el primer supermercado que saque las bolsas de cartoncito o de papel de regalo, le diga, nosotros tenemos bolsas que nosotros les damos a nuestros clientes por la experiencia de compra, que significa venir a nosotros aquí a dejarnos su plata, nosotros les damos las cosas para que se los lleven. Mínimo. Pero que con las otras bolsas se contaminan. No contaminan nada con la cantidad de bolsas que terminamos comprando.

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2: ¿Cómo no? Robin Thicke va a ser parte de los éxitos que marcaron nuestra vida, pues. Con Blur.

0: pausa del programa y ya volvemos.
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2: Las 17 horas y 28 minutos.
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0: última media hora del programa de hoy. Ahí estaba Fan con ese We Are Young. Hoy revisemos el tiempo para mañana. En una de esas ha cambiado aquí la cosa y mañana resulta que hay una tormenta eléctrica.
1: ¿Aló?
0: ¿Será así? No. La provincia de Petorca, Quillota, provincia de Marga Marga, la jornada de mañana, martes 25 de agosto, tiene una mínima de 12 grados y una máxima de 16. Cielo, mire, honestamente cambió, porque ahora al cielo dice que va a caer una gota. Tiene muchas nubes y una gota. Tanto la tarde como la noche, la mañana, sin embargo, solo cubierto. Como le decía, 12 de mínima y 16 de máxima. La zona costera, la región, desde Zapallar hasta Cartagena, mínima de 13, máxima de 15. Cielo súper nublado. Ellos tienen una gota en la noche. Y por último, San Felipe Los Andes, para la jornada de mañana martes, 12 de mínima, 18 de máxima, nubes, nubes, nubes y también una gota. Eso significa que va a llover, pero nada. Insisto que cualquier cosa puede cambiar porque meteorología de repente no anda ni pero por las tapas. 25 para las 6.

0: Luego de escuchar la versión de Rod Stewart, un clásico llamado It's a Heartache, la versión de Il Divo, de otro clásico llamado Unbreak My Heart. Faltan 22 minutos para las 18 horas. En vivo hacemos radio para ustedes en Libra.
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0: de los chilenos de Wey Chafe. Y ese así fue del disco Nacemos Libres. Y nosotros ya despedimos el programa de hoy en la jornada del lunes 24 de agosto. Quédese en la sintonía, todavía hay muchísimo, muchísimo por compartir. Ya llega Claudio, llega Alejandro con Sin Libreto, después llega Roddy J. Después, tenemos mucho todavía en estas horas del lunes que quedan. ¡Cuídese! Mañana una nueva cita tenemos, 14 horas.
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0: cierre de puertas.
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2: Las 18 horas en punto.
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3: Las noticias. Más de 200.000 hogares en la región de Valparaíso fueron beneficiados en la quinta convocatoria del subsidio eléctrico. En total, el beneficio llegará a 202.975 hogares de la región, de los cuales 24.235 corresponden a nuevas familias incorporadas en esta convocatoria. El Seremi de Energía, Celso Quesada, destacó la importancia de que las personas revisen oportunamente la información asociada al beneficio y conozcan las gestiones que aún se encuentran disponibles.
4: Más de 200.000 hogares de la región fueron beneficiados en esta quinta convocatoria. Nuestro llamado es a revisar los resultados, verificar los datos asociados al beneficio y aprovechar los plazos vigentes para realizar los trámites que correspondan, de manera de asegurar una correcta aplicación de este apoyo. El subsidio eléctrico va a seguir vigente durante todo el 2027, por lo que vamos a continuar impulsando esta herramienta que permite en gran medida aliviar el gasto energético de los hogares más vulnerables de la región de Valparaíso. Hoy lo importante es que las familias beneficiarias revisen sus antecedentes y no pierdan los plazos que aún se encuentran vigentes.
3: Entre los procedimientos actualmente habilitados se encuentra la modificación del número de cliente asociado al beneficio, trámite que podrá realizarse hasta el próximo 2 de septiembre. Asimismo, continúa disponible la renuncia voluntaria al subsidio eléctrico para los hogares beneficiarios. Esa opción se encuentra habilitada desde el 12 de agosto y estará disponible hasta el 31 de diciembre de 2026. Desde la Seremi de Energía, precisaron que los hogares integrados por personas electrodependientes que necesiten actualizar su número de cliente no deben realizar la solicitud mediante este procedimiento, ya que la información será actualizada automáticamente a partir de los cambios efectuados en el registro de personas electrodependientes. Las personas que participaron en la quinta convocatoria pueden revisar su resultado ingresando con clave única en los sitios web subsidioeléctrico.cl o ventanillaunicasocial.gov.cl. Es todo de noticias, muchas gracias.
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0: ¿Qué tal? ¿Cómo están? Muy, pero muy buenas tardes, bienvenidas, bienvenidos a nuestro Sin Libreto de este día lunes 24 de agosto, comenzando la última semana hábil del mes de agosto. Nos queda poquito para pasar agosto. ¿Y quién está saltando en una pata? ¿A quién saludamos con esta música?
1: Me gusta el vino, porque el vino es bueno.
0: Don Alejandro Sonrisa González.
2: Bueno, ahí le dio micrófono. Lo que pasa es que él es egoísta con el micrófono. Don Claudio Alvarado, ¿cómo está? Gusto de saludarlo.
0: Amigo mío.
2: Nueva semana que comienza el día de hoy. Lo veo sonriente y alegre. Ojalá termine el viernes así. Oye, me llamó la atención la canción que puso mi amigo especial, esa canción que puso al principio.
1: Me gusta el vino.
2: No, anterior, la canción que puso para comenzar el programa.
0: Raúl Porchito.
2: Sí, porque justamente hoy día es el Día Internacional de la Música Extraña.
0: Ay, ¿cómo que extraña?
2: Día Internacional de la Música Extraña, y usted con eso.
0: No, señor,
2: es una fecha para escuchar sonidos diferentes, sin prejuicios. Y usted aparece con esa canción que la conocía.
0: No se acuerda, pero con nuestro invitado.
2: Nosotros, con Pato, que somos del tiempo del trap, del tiempo de la música urbana, somos jóvenes, no entendemos esto. Por otro lado, quiero agradecerle, Claudio, de que nuestro amigo Alex Uber, que está en sintonía, gentileza de esta torta que está probando Patito, así que desde aquí le mandamos un abrazo a este trocito chiquitito que le dieron, pero chiquitito.
3: Sí, porque no puedo comer azúcar, por eso solo una atención.
2: Y si usted mira a mí, solo me trajeron esta galleta. Pero trate de probarlo usted la galleta, mire.
3: Sí, está como esponjosa.
2: A mí me dio esa galleta solamente.
3: El hoyo portátil.
2: Claro.
0: Don Alejandro Sonrisa. Lo que pasa es que se acabó la torta. Había que atender a Patito, pues.
2: Sí. Muchas gracias.
1: Y le echó la culpa al pato y el pato le dio un pedazo.
0: Pero si lo que quedaba. Oye, pero si todos disfrutamos de esa rica torta.
2: Como decía aquella canción de Gogo Muñoz que grabó Miriam Hernández: torta. ¿Cómo no voy a quererte?
0: Ay, mira.
1: Me gusta el vino.
2: ¿Quién está con nosotros el día lunes? Alguien que sí le gusta el vino.
0: Déjale.
2: Y que sí le gusta. Tiene máscara de que le guste la chicha.
3: La chicha.
2: Sí, tiene cara, sí. Nuestro amigo de los días lunes,
0: Pato Encalada.
2: ¿Cómo estáis, Patito?
3: Muy bien, muchas gracias. Muy feliz.
0: Un gusto de saludarlo.
3: Un gusto.
2: ¿18?
3: Tiquitiquitilla, falta poquito para el 18. Falta poco.
2: Bueno, y nunca te pregunté si cantas alguna tonada.
3: Hace tiempo que no, pero muchas veces.
2: Pero cantaste tonada,
3: claro. Siempre cuando estaba más joven con mi abuelita, que en paz descanse, le cantábamos para el 18 alguna cosita de Violeta Parra, otra más.
2: Le cantábamos.
3: Sí, mi mamá también cantaba, sí.
2: Con mi mami, sí.
3: O en el, en el colegio de repente, pero así como folclore, las tonadas de Violeta Parra siempre
2: Hay unas muy buenas. Sí, ¿te acuerdas de alguna? Y las letras que tienen las tonadas de Violeta Parra son exquisitas.
3: Sí, pues hay muchas.
2: ¿Te acuerdas alguna?
3: Me acuerdo de, por ejemplo.
0: Casamiento de Negro, por ejemplo.

0: pase nomás. Oye, cuando usted le pregunte, usted diga, yo paso.
1: Saludos te manda mi hermano Cristian, dijo que está escuchando la radio, está guardando los animales, dijo.
0: ¿Y cómo?
1: Los animales de allá de Barcelona.
0: ¡Éjale! Mira, me salió agrandado. ¡Guárdate un animalito, maldicioso! Oye, tu hermano Cristian. Oye, un saludo para Cristian, de que él se acuerda mucho de ti, porque como él sabe tratar los animales. Ah, se acuerda. No, pero es que él cuida los animales patito. De la casa. Pero no lo malentiendas, que él cuida los animales de la casa y lo sabe tratar a eso. Sí. Por eso se lleva bien contigo.
1: Usted es un buen muchacho.
0: Saludo. Sí, yo. Siempre buen muchacho. Oye, un saludo para Cristian.
1: Sí, siempre.
0: Oye, ¿qué animalitos tenemos?
1: Chancho. Tiene una yegua, tiene conejo.
0: Chancho. Déjale, ¿cómo estaríamos con un costillarcito?
2: Claro.
0: Costillar. Cantémosle, a ver si resulta. El costillar es mío, me lo quieren quitar. El costillar tráelo, Cristian. Subliminal, yo la tiro al medio, subliminal.
2: Pero tiene que traerlo a una hora precisa, porque si no, después a esta hora no hay napo.
0: No. Que no lo vaya a traer en el horario que está Claudio, porque perdemos el costillar.
1: No hay que ver.
0: Oye, hace unos costillarcitos, sí, pues, tetas, cosas así, hace todo el mar.
2: Arrollado.
1: Chicharrones también.
0: Sí.
2: Arrolladito hace.
0: Oye, ¿y cuándo vamos a ir donde tu hermano para allá, viejo?
2: Es que nos equivocamos.
0: El asado de fiestas
2: patrias. Nos equivocamos de hermano, parece.
0: Sí. Cristian, hagamos un cambio. Te mandamos a este flaco para allá y te venís tú unos días para la radio. Oye, ¿cómo sería un día
1: inaugurar el quinche ahí?
0: Haciendo el sin libreto con Cristian Alvarado. Ay, al lado de la parrilla haríamos este programa, sería entretenido. Lleno de botellas de chicha y vino acá haciendo el programa. ¡Uy, uy! Y en vez
1: y de guaso,
0: en vez de estar con este desabrío de Claudio Alvarado.
1: Oye, pero qué honor tener a Patito nuevamente el día lunes.
2: Muchas gracias.
0: ¿Cómo ha estado el tránsito?
2: Bien, bueno, hemos estado... yo digo, como director, yo no he andado en la calle, sino mi equipo anda trabajando. Se han hecho bacheos estos días, se han hecho pinturas también, hemos estado pintando. Hay que aprovechar de repente los días de sol, o por lo menos no de lluvia, para poder hacer algún tipo de mejora. ¿Qué más? Hoy día partieron reparando la...
0: Está hablando como las viejitas. ¿Será la tonta, Pepe, que le está haciendo? Tenemos bacheo. Y no, tenemos esas cositas
1: no
0: que hacer.
1: No es la tantito. Torta, no es la placa. La verdad
2: es que estábamos haciendo el casting, ¿te acordás? Y por eso fue.
0: Claro. Con el
2: casting. Se nos pasó el. Acérquese al micrófono.
0: Lo mejor está bien, Claudio. Bien, Claudio. Va mejorando.
2: Oye, no, pues la calle en Chacabuco con Concepción y Pudeto. Esa rejilla que está mala, hoy día partieron trabajando.
0: Eso te iba a decir.
2: Sí, partieron al fin.
0: Antes que venga la lluvia nueva.
2: Sí,
0: y todo
2: el asunto, sí. Eso va a tardar por lo menos una semana, como pasó también ahí detrás de la. En Alberdi, detrás de la bomba.
0: Pregunta.
2: Dígame.
0: ¿Van a cortar el tránsito?
2: Sí, ya está cortado ahí. Hay unas barreras en New Jersey de concreto. Por lo tanto, tomen las precauciones los que acostumbren a usar esa vía, o sea, que vengan desde como del.
0: Por la Avenida Valparaíso.
2: Por supuesto. Claro. Acostúmbrense un poquito, busquen los horarios porque igual había congestión hoy día porque como...
0: Es que hay una panadería ahí donde se estacionan vehículos, sí. Yo también me estaciono ahí, entonces hace que tenga congestiones.
2: Sí, tuvimos bastante en la tarde, en horarios que no está acostumbrada la congestión, había congestión y eso, pero esto es temporal, es mientras se repara eso es para mejor, como decía.
0: Claro,
2: y también
0: claro.
2: Un corte, también no estaba planificado en Bulnes, perdón, que fue una matriz que se rompió y hubo que cortar el agua porque estaba la matriz rota ahí. Y los otros están terminando también en el sector de la del huerto y el IRA, y los colegios que están ahí, están haciendo unos rebajes con
0: ya se me pegó. ¿Por qué somos tan coladores en este programa?
2: Ya venía lo más bien, padre. Peatonales, están haciendo ahí las sendas peatonales. También, por favor, precaución, porque está cortado para el tránsito de los peatones. También eso es una obra que requiere terminar, espero que hoy día vi que habían avanzado, les queda poco tiempo de permiso a la constructora, tienen que terminar en tiempo y forma porque si no, después empiezan a correr los problemas ya por no cumplir. Y avisar que esta es la última semana de agosto.
0: Última semana de agosto. ¿Y qué va a pasar?
2: Permiso de circulación, segunda.
0: Lo que pasa, si que no lo han pagado, en septiembre controlan en todas partes.
2: Así
0: pato.
2: Ya el martes primero de septiembre van a estar llegándose vehículos corrales.
0: Yo sé que te he preguntado esto, pero lo voy a volver a hacer por usted, amigo que está escuchando, amiga. Si

0: se le pasa esto, que ahora tiene que ir y pagar la segunda cuota,
1: que lo puede hacer por internet,
0: que puede ir físicamente, y se le pasa, y viene con la familia, la suegra que es peladora, los niños todos, van a una ramada Viña Felices, los para carabineros, ¿qué le va a pasar?
2: Bueno, todos abajo y el vehículo al recinto de corral municipal respectivo.
1: Y a patita la casa, ¿no?
2: Y la multa, por supuesto.
0: Y en la noche, imagínate, con la suegra.
2: Es lo que procede.
0: En estado de intemperancia, pegándole carterazo. ¡Mira, niño, tengo que caminar por culpa tuya! Todo eso.
2: Le dije que este no te convenía. Claro.
0: Y te imagínese todo ese problema. Luego, paga la multa. Pero para poder traerse el auto, tiene que pagar. Los días que esté en corrales.
2: Por supuesto, en corrales.
0: Y tiene que pagar el permiso.
2: Claro, y la grúa desde el lugar donde lo detuvo hasta los corrales.
1: Triple o sea, más caro.
0: Cuatro veces más.
1: Sí.
0: Todo por no recordarse que nosotros acá
2: lo hemos estado recordando.
1: Exactamente.
0: Le estamos recordando.
1: Hay que ser responsable en ese sentido para que no pase una mala fiesta patria.
0: Y lo puedes pagar, ya sabes, por internet o en qué lugares.
2: Presencialmente en tránsito en Aristía 525.
0: Frente al hotel abierto.
2: Frente al hotel abierto y del elefante del
0: supermercado
2: grande.
0: Y la hamburguesa.
2: Y la hamburguesa. El tema es, estamos desde las 9 hasta la 1 y media y de 3 hasta las 5 de lunes a viernes. El sábado también, en la mañana de 9 a 13 horas. Y este sábado también tenemos atención de licencia de conducir. Así que ojo, puede hacer las dos cositas. Y tenemos una oficina en el centro, en la oficina de cobranzas, que también tiene horario desde las 9 hasta la 1 y media.
0: Estamos hablando frente a la plaza.
2: Centro de la ciudad, al lado de la entrada principal a la municipalidad, oficina de cobranzas, de 9 a 13:30, de 15:30 a 17 horas, y el sábado de 9 a 13 horas. 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
0: No puede decir entonces, amiga o amigo, que no supo.
2: Así es.
0: Se lo dijimos.
1: Bueno, amiga, como buen chino no va a faltar el último que llegue.
0: Es que pasa, después, si yo hubiese sabido antes. Y se lo dijimos.
2: Oye, le hicieron caso en la semana pasada que tuvimos atención el sábado de licencia de conducir. Vino mucha gente. Hacía tiempo que no venía tanta gente. Así que agradezco el programa y yo sé que los que están escuchando todavía no alcanzan. El sábado estamos con licencia.
0: Háganlo ahora antes de
1: una semana todavía.
2: Sí, mira que lo pillan sin licencia en fiestas patrias.
0: Lo va a pasar mal y se da ya los retos.
2: Sí.
0: Amigos, ¿ustedes son solidarios?
1: Sí, por supuesto. Qué cuénteme, bueno. ¿Qué activa ahí por ahí?
0: Qué bueno, porque
1: se me quedó el libreto.
0: Se me quedó en el otro. No, déjenme decir. Es que les quiero comentar algo. ¿Sí? Me llamó la atención, me dolió, esa es la verdad.
1: ¿Ya?
0: De pronto cosas que la vida no enfrenta. Hoy estaba en la radio, en la top, en la mañana, la alegre, la energía musical, y de repente me dicen, oye, hay un señor en silla de rueda que necesita que se lo pueden atender, y yo lo atendí. Donde me dio mucha pena un señor que en un accidente que perdió familia pero también perdió una pierna y que está viviendo ahora acá en Quillota y que está pasándolo muy mal, está arrendando un lugar, pero que necesita con urgencia una cama, necesita un burrito porque la silla de ruedas no le entra a la casa. Entonces me dice, claro, yo con esto puedo venir acá, pero no puedo moverme dentro de mi casa, tengo que arrastrarme.
1: Chuta.
0: Y entonces, un burrito que de pronto usted que puede estar escuchando, tal vez lo tiene tal vez como un recuerdo, porque la persona ya no esté.
2: Claro.
0: Pero tal vez esto podría
1: ser
0: de mucha utilidad a otra persona. Sí. Yo quiero dejarles en este programa que puedan enviarme un mensaje, yo les puedo dar el teléfono y todo, la dirección y todo, para que ustedes puedan ayudar a este caballero. ¿Qué necesita? Me decía. Necesito una cama, necesito el burrito, olla, sartén, una cosa, no tengo nada, y si es que se pudiera mercadería, me dijo, andaba muy complicado y muy triste que no ha recibido ayuda, y bueno, tengo acá todos los datos de él, tengo su teléfono, su dirección, su cuenta, si que quiere ayudarle. Todos se los puedo dar a ustedes, amigas y amigos, si me mandan un WhatsApp, yo les envío la copia en este momento. Eso es algo que quería decir. Sé que en este programa, cada vez que hemos hecho llamados solidarios,
1: hay respuesta positiva.
0: Sí. Siempre hay respuesta. Y necesitamos una cama, un burrito, ollas o cosas que usted no esté ocupando.
1: Alejandro, disculpa, pero la cama, ¿de cuántas plazas y media? ¿Una plaza?
0: Lo que sea en este momento, él necesita una cama, da lo mismo lo que sea.
1: Perfecto. Hacemos llamado entonces en el Sin Libreto de este día lunes 24 de agosto. 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
1: 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Boluchito, saludos, un abrazo, Boluchito.
0: Oye, mira lo que es rápido este medio y también lo que me hace... Me pone muy orgulloso lo que son nuestros auspiciadores y amigos de la radio.
1: Ya, cuéntame.
0: Hice el llamado recién junto a ustedes para ayudar a Alberto, este señor que está con discapacidad, que perdió una pierna, que en el accidente perdió a su familia y que estaba pasándolo mal y necesitábamos una cama, un burrito, mercadería, ollas, ese tipo de cosas. Y mire quién está por aquí. ¡Aló!
1: Suena un poquito mal el altavoz. El altavoz,
0: vamos
1: claro.
0: A tratar de por acá.
1: O que me llame, o que lo llamamos nosotros de acá, pues.
0: A ver aquí. Hola, ¿me escucha?
3: Ahora te escucho bien, Ale.
0: Ahí sí lo
1: levántalo un poquito más. Ahí.
0: Ahí. Estamos con Jan Farso de Gasaga, hombre que cada vez que hacemos un llamado responde inmediato. Jan, qué alegría escucharte.
3: Gracias, amigo mío. Por supuesto, sí. Nosotros somos una gran familia que debemos cuidarnos, debemos ser más y por lo tanto yo me pongo con las sartenes, con las ollas, con los fideos, con los arroces, tres cajas de mercadería para el llamado de Radio Libre, amigo mío.
0: Pero qué genial, qué alegría más grande para Alberto ahí y para nosotros también como programa y radio, saber que tenemos esta tremenda espalda, que tenemos amigos que están ahí escuchándonos, pero dispuestos a ser solidarios, a que no solamente sea alegría el cuento, sino que también solidaridad, hermandad. Te felicito, amigo, te doy las gracias.
3: No, yo te doy las gracias a ti por estar ahí en el aire y porque siempre sabemos que podemos contar con la radio porque la radio es instantánea, la radio es solidaria. ¿Y cómo podemos darle Gasaga gracias a Radio Libre si no es atendiendo al llamado, y yo espero que los colegas comerciantes también se pongan, si es de a poquito, si no necesitan ponerse con 500 ni con 600 lucas, necesitan decir: yo me pongo con esto, yo me pongo con esto, ocho. Yo voy a hacer una caja con las sartenes, con las ollas y con los abarrotes, y voy a hacerla llegar a la radio, o el amigo se acerca a la tienda de todos para entregarle la donación, mi querido Alejandro.
0: Nos coordinamos de eso, por interno te llamo y vemos cómo lo coordinamos. ¿Te parece? ¿Te parece, amigo?
3: Gracias a ti, Alejandro, y una vez más.
1: Muy bien, qué bien, Jan Farso, te pasaste realmente, ¿eh?
0: Abrazos, Jan. Gracias a ti. Chao.
1: Bueno, ahí estaba Jan Farso. Grande Jan Farso. Oye, Patito se pasó, ¿eh?
2: Sí, yo sabía que iba a llamar. La vez pasada hizo lo mismo y siempre solidario. Muy bien.
1: Sí, no, y hacemos el llamado, ¿cierto?, a las personas que tengan este tremendo corazón a poder aportar. 6:30 PM, Patito. Hacemos el alto, ¿te parece?
2: Me parece.
1: Regresamos y no se vayan.
2: No se vayan.

0: Nos separamos brevemente. 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
1: Las 18 horas y 30 minutos.
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0: Estamos de vuelta ya en la segunda parte del Sin Libreto de esta edición de hoy, lunes 24 de agosto de este 2026, junto a Patito Encalada y Alejandro Sonrisa González. Patito, ¿algo que se nos quede por ahí?
1: A ver qué dice Alejandro.
2: Es que esto me llama la atención. Le quiero explicar. A ver, esto lo voy a explicar apretando aquí el micrófono porque me dicen: buenas tardes. ¿Y don Alejandro Sonrisa González no está? ¿Estará enfermo? ¿Alguna cosa? ¡No! Estoy aquí al aire. Pueden saludarla a nuestra amiga Lidia de Quilpué. Salúdenla a ustedes.
0: Hola, Lidia de Quilpué. Estamos en vivo y en directo.
2: Y ustedes saben que Quilpué es solidario, ¿no?
0: Sí, pues.
2: Así
0: que
2: dejo eso nomás en el
0: Así
2: aire.
0: Es,
2: dejo
0: sí,
2: en
0: el aire. Estamos en vivo y en directo. Bueno, Alejandro Sonrisa González te está pasando agosto, así que está aquí en vivo con nosotros.
1: Sí, queda poco de agosto, así que cuidarse. Sí.
2: Uy, ¿verdad? Claudio. Y
1: Claudio llueve, ¿no?
0: Sí, anuncian precipitaciones para mañana. Pero de manera normal, ¿eh? No tan intensa como el sur del país, que va a llover más fuerte.
1: O sea, de nuevo no le achuntó, pues claro.
0: No es que no le achuntó.
1: Blasfemo, la semana pasada dijo: ¡ay, va a llover fuerte, van a caer 60, 70 milímetros! Ya mentiste de nuevo.
0: Esto del clima, usted que
1: cambia. Deja la blasfemia, hombre, ¿a dónde vas a llegar con eso? ¡Blasfemo!
0: Y si llueve, usted va a llegar todo mojado mañana. ¿Sí?
1: Ay, cuando llueve, todo se moja. Algo ibas a decir tú, yo te
2: entiendo. Bueno, estamos viendo el agosto, ya está quedando poco para fin de año. Les vuelvo a reiterar que la prórroga de licencias de conducir, que muchos están manejando con la prórroga, dura hasta fin de año los del 2025 y los del 2026, los que 6 meses después del cumpleaños, los que les vencí el 26. Así que ojo con eso. Y lo otro que supe que, bueno, ya está abierto el paso al Libertador y muchos van en fiestas patrias argentinas. Ahí no les sirve la licencia prórroga. Si usted va a ir manejando, tiene que sacar la licencia nueva.
1: Uy, qué buen detalle acabas de decir. Tú sabes que mucha gente viaja en este tiempo.
2: Por eso
1: y pensaban todos que la licencia servía. ¿Para qué más nos sirve?
2: La prorrogada solo sirve en Chile. Solo en Chile para conducir. Si lo sorprende manejando en Argentina, por ejemplo, no lo habilita porque está vencida. Así que iba a tener una multa, una infracción. Y no sabemos qué riesgo puede tener eso con el vehículo y todo lo demás.
1: ¿Y si va a sacar la licencia ahora, alcanza a salir
2: el 18? Sí, por supuesto. Esto, o sea, pues, claro que sí. Nosotros estamos dando ahora para el mismo día casi. Nos manda un correito a licenciasonline@quillota.cl o tránsito@quillota.cl y le agendamos. Y los días sábados, este sábado que queda, que viene, también para nuestros vecinos, para cualquier vecino de cualquier ciudad, porque la renovación usted la puede hacer en cualquier parte, que la semana está trabajando,
1: o sea,
2: vaya
1: a si tránsito. En su ciudad le dicen, venga en 4 meses más.
2: Acá lo acogemos.
1: Acá venga y la saca de inmediato. Claudio, qué bueno.
2: Así fantástico, que estamos con eso.
1: Felicitar a... Yo te voy a decir una cosita antes que nos saque. Bueno, felicitar a nuestro amigo Pato, que dirige pero muy bien esto. Es una de las ciudades más rápidas y realmente eso es gestión tuya.
0: Es un ejemplo.
1: Pero yo quiero cortito, como lo que se toma Claudio Alvarado ante el programa. Recordar que estamos en esta mini campaña el día de hoy. Necesitamos un burrito. Un burrito de estos para una persona con discapacidad, para nuestro amigo Alberto. Él perdió una pierna, su silla no entra en su casa, está arrendando y no entra, y necesita un burrito para moverse dentro de la casa, lo está haciendo arrastrándose. Es algo de dignidad. Yo sé que si usted tiene uno en la casa, nos vamos a encargar de ver cómo entregarlo y todo el asunto. Necesitamos que me mande un WhatsApp y nos coordinamos, déjeme ahí con el número de teléfono, yo le llamo más rato y podemos coordinar, pero necesitamos un burrito. Les dije que necesitábamos una cama, me llegó un colchón de 2 plazas,
0: desde
1: Quilpué, me falta la cama. Así que si usted tiene una cama por ahí, le armamos ya la cama al burrito. También lo demás, mire, ahí nuestro amigo de Gazaga, Jan Farso, dijo: yo voy a poner las ollas que necesite sartén y mercadería.
0: Qué bueno.
1: ¿Qué necesitamos? Bueno. El burrito. Por la campaña del burrito y una cama.
0: Antes de irnos a las 7 de la tarde, que llegue el burrito.
1: Y la cama.
0: Y la cama.
1: Echamos la cama arriba al burrito.
0: También, pues, ningún problema. Escuchamos a los auditores.
3: Escucha, Claudito, ya, pues póngase de acuerdo, ¿eh? Ajá. Usted dijo que no llovía más este año y yo vendí los paraguas. ¿Qué hago ahora?
0: No, sí va a llover. Aunque caigan 3 gotas, pero va a llover, amigo mío, si no se preocupe. Hoy tenemos un audio por acá de nuestro amigo Uber. A ver qué nos dice.
4: A mí también me gusta el vino. Déjale. Pero no da poco. Saludos, Claudio. Saludos, Patricio, y amigo Alejandro Tocayo.
1: Abrazos, amigo mío, abrazos para ti.
4: Y a Mauricio. ¿Qué le pasó hoy día a Mauricio?
1: Calladito. Mauricio.
0: Ahí nos mandó un audio, oye.
1: Llegó Mauricio.
2: Lo invocaron.
0: Dos minutos, a ver, 2:16.
1: Esa es la introducción. 25 minutos.
5: Será la minga más linda de Chiloé. Linda, más linda, la minga de Chiloé. Buenas tardes, amigos. Es el libreto, Dios colegas mío. Radiales. Al hombre del tiempo, Willy Duarte, el meteorólogo de la radio de
1: Loco.
0: Aquí estoy.
5: Claudio Alvarado y el amigo Alejandro Sonrisa González.
1: Hola.
5: ¿Cómo está el amigo Alejandro Sonrisa González?
1: Siempre bien alegre, amigo mío.
5: Y también al distinguido invitado de todos los lunes, al colega del Departamento de Tránsito de la ilustre municipalidad de Quillota, al distinguido Patricio Encalada.
1: Muchas gracias.
5: Bueno, decirles que hoy es el Día Internacional de los Parques Naturales y el Día Internacional de la Música Extraña. También es el Día del Lomito, se popularizó por la fuente, en la Fuente Alemana en Santiago, y se llamó así por una fuente de agua que fue donada por la colonia alemana.
1: ¿Ya?
5: Y que estaba al frente, que se ubicaba al frente de donde estaba la Fuente de Soda, y por eso la gente comenzó a llamarlo la Fuente Alemana. Lo que quería preguntarle, aprovechando la presencia del colega del Departamento de Tránsito, que me dijera, qué opina de los vehículos que doblan sin indicar con la luz intermitente. Cuando doblan, por ejemplo, por acá, por el Retoño, hacia la calle 1, desde la calle Valparaíso, los que entran y salen no indican con la luz intermitente. Y también ocurre eso en la calle Yungay con Gabriela Mistral en dirección al Cerro Mayaca. Muchos saludos, amigos, de su colega radial, y cuidémonos, que queda poco, nos queda la última semana para que pasemos el mes de agosto, amigos, colegas radiales. Muchos saludos, y al colega del tránsito también, que se cuide.
1: Ajá.
5: Y lo felicito por los trabajos que han hecho en las vías y en las calles de acá de Quillota por el Departamento de Tránsito. Muchos saludos, amigos.
1: Gracias.
5: Y felicitar también a Jan Falso porque se puso con las cosas para el caballero Don Alberto.
0: Responde, pues.
5: Muchas gracias, hay que darle la gracia al caballero por su generosidad.
1: Un momento, enano. Falta algo importantísimo. Mauricio se está yendo por la orillita.
0: ¿Ya?
1: Y voy a representar a mis colegas acá, Patricio y Claudio, en este momento, de preguntarte qué pasó con lo que me enviaste en la foto donde salías en la cocina, saliendo del horno, y dijiste, esto es para mis colegas radiales.
0: No te puedo creer.
1: Llegamos acá y estábamos todos preguntando, ¿y Mauricio no ha venido? No, y Mauricio no ha llegado. Oye, Pato puso un mantel aquí.
0: Me sorprendiste con eso.
1: Y Mauricio, ¿qué pasó con eso? Mauricio, por favor, yo quiero que aclares, porque no puedo creer que tú prometas y no cumplas.
0: Que lo ahora, dijiste al aire, Mancina.
1: Sí, vamos a la respuesta de don Patricio Alcalá. Ya saqué la ira que tenía dentro.
2: Sí, todos esperábamos eso.
0: Sí.
2: Bueno, doblar sin señalizarte es una falta menos grave. Requiere... esa cuestión se ve. Tiene pena de multa, o sea, es una falta, no es un delito, no va con suspensión de licencia.
1: Pero sí parte.
2: Sí, por supuesto, parte sí. Va hasta 1 UTM se parte, si mal no recuerdo, sí. Yeah. De 0.5 a 1 UTM. Lo que sí, si eso provoca un accidente, la cosa es más grave. O sea, si es solo la falta de que lo dobló sin señalizar, es lo que le acabo de señalar, pero si eso fuera basal de un accidente de tránsito, la cosa se complica. Claro. Se complica porque sería
1: la responsabilidad del
2: y quizás el responsable de algo mucho más grave. Así que señalice, si no están de adorno. Además, están tan bien puestos que usted tira los deditos y doble el manubrio y justo lo topa, claro. Y después, cuando lo va a cerrar,
1: se apaga solo.
2: Se apaga solo, lo automático con la manito para el otro lado, lo para.
1: Claro. Oye, buen detalle, pero Mauricio está atento, dijo inclusive los lugares donde la gente acostumbra a hacer eso.
2: Sí, el sector del Retoño y la Avenida del Paraíso.
1: Y la pasada al Cerro Mayaca, que es como que se confunde la gente, porque dice, uy, si yo A ver, el camino principal es el que dobla cerro, pero no, porque el camino principal sigue derecho.
2: Claro, y si va ante la duda, hágalo, marque. Sí, por supuesto.
1: Es el
2: sí.
1: ¿Ante la duda?
2: Sí, a veces hay caminos que tienen preferencia, pero usted va a doblar, o sea, el camino dobla, pero va con preferencia. Igual, úselo, no va a provocar un problema avisar, porque eso sabe, avisa a los peatones, avisa a los demás vehículos. Bueno, y que estén las luces en buen estado, porque a veces está moviendo el intermitente y no pasa nada afuera porque están quemadas las ampolletas. Sí. Para eso la revisión técnica.
1: A ver, nos llega por acá un gran saludo al equipo radial de profesionales como ustedes. Les saluda la familia y el auditor Eduardo. Saludos a todos ustedes y a los auditores.
0: Qué bien, muchas gracias.
1: Hola, Eduardo.
0: Qué alegría. Patito, una pregunta. Dígame. Ya que viene la época de fiestas patrias en la cual se empiezan a adornar las calles, las casas, las ciudades, en fin. Uh-huh. ¿Existe algún tipo de restricción para aquellos vehículos que se adornan, claro, le ponen bandera, sí, le ponen estos tipos de manteles, sí, gigantes?
2: No pueden circular, o sea,
0: a ver, ¿qué pasa con
2: los
0: eso?
2: Vehículos no pueden circular, ya, esto es, no deben circular, no, con, deben, nada, bueno, no los van a infraccionar, pero no deben, se ven re bonitos esos manteles, sí, que le ponen el capo, pero no. Ningún vehículo puede circular con nada adosado a lo, sí, que
1: dicen, de la fabricación. ¿Antipatriota usted?
2: No, no hagan, o sea, por ejemplo, mucha gente que le gusta ponerle estas como, no de Navidad ni de fiestas patrias, pero estos focos halógenos arriba, esos son tan prohibidos. Sí. Si usted va con eso a la revisión técnica, va a reprobar. Entonces, cualquier adosamiento adicional al vehículo no está permitido. Modificaciones.
1: Estamos hablando en lo externo.
2: En lo externo.
1: ¿Y en lo interno?
2: En lo interno es...
1: ¿No hay restricción?
2: No, porque usted siempre le puede cambiar la radio
1: que
2: y todo
1: que
2: eso.
1: Que no quite la visual. No,
2: claro, ojo con los polarizados y con el uso del teléfono.
1: O sea, y que si va a poner banderas y no puede ver los espejos, no puede, sí, ver, eso es una falta.
2: Hay un porcentaje, de hecho, en la luneta trasera que puede estar cubierto con publicidad, que se ha modificado la norma. Ha visto algunos vehículos que tienen como una publicidad en la luneta trasera. Sí. No solo en locomoción colectiva, a veces es como un dentro, que para ganarse algo como una pequeña publicidad tiene una medida
1: pololito.
2: Un pololito tope que señala la ley, un decreto del Ministerio de Transporte.
1: ¿Porcentaje?
2: Un porcentaje de espacio que debe quedar visible, no recuerdo exactamente ahora es, pero, y hay otros que
1: yo he visto que en el centro, sí, sí, respetan para poder ver el espejo
2: centímetros, claro, y adelante. Ojo con eso, también tiene que estar la visibilidad. Oye, está todo normal, si usted no le puede poner más, puede poner una estampita de San Expedito, todo, se tiene que tener ojo, porque eso podría provocarle un tema en la revisión técnica.
0: Oye, Pato, y esto, disculpa, y estos famosos LED como ojos que se
2: son re bonitos,
0: que se han visto mucho en los camiones, sí, sí, en las micros, en los autos.
2: No.
1: Alguien te mira.
0: Sí, pero se ve bien bonito, pero.
2: Se ve bien bonito. Bueno, el transporte público en particular, que tiene hasta el letrero dinámico, donde va poniendo el recorrido, claro, y todo lo demás, claro, está dentro, tiene que estar dentro del porcentaje que señala el decreto respectivo en cuanto a ese tipo de aviso y publicidad. Uh-huh. Pero un vehículo particular con ojito podría tener un problema.
1: Oye, ya. Y ya que tocaron el tema ustedes de esta locomoción colectiva y cosas, me he topado con unas micros que ponen unas luces a la altura de la patente arriba, pero que no dejan ver a nadie. Son unas luces,
0: muy
1: pero
0: fuerte. Potente,
2: no está permitido. Potente. Eso está fuera de norma. Si es fiscalizado, va a ser retirado de circulación.
1: Yo sé que Claudio hizo este comentario recordando en Valparaíso esa micro que hace una ramada adentro.
0: Pero es
1: una verdadera ramada con todo, hasta con barriles de chicha, guitarras y todo, espectacular. Sí. Pero es por dentro.
2: Por dentro, ya, pero si va a ser una rama por dentro también, hay ciertos límites del uso del vehículo. No, me hace una fábrica curado adentro, no.
1: No, pero es una rama de blanco,
0: ¿no?
1: Hay un chofer vestido de guaso y todo. Sí, claro, ha salido en la televisión.
0: Claro.
1: Y no se lo han llevado preso. Es muy pintoresco.
0: Claro, qué importante lo dijo Pato con respecto a estas famosas luces LED que alumbran muy fuerte.
2: Sí, eso
0: los buses,
2: no está permitido.
0: Que se ve esa luz y no se ven los letreros. Que mucha gente a veces cuando el bus se acerca al paradero no se ve el letrero donde va la micro. Entonces.
2: El tema en la discusión habitual es ¿quién fiscaliza eso? Porque a nosotros nos llegan muchos reclamos. Oye, el vehículo con tronador, el vehículo con luces fuera de norma, con los vidrios polarizados, eso se fiscaliza cuando va a la revisión técnica. Muchas veces cuando el vehículo llega a la revisión técnica, llega re bien, pues llega sin luces, llega súper estándar, ¿eh? Y cuando sale vuelve a ser equipado o pasan otras cosas que yo no sé.
0: Auto enchulado, como se dice.
2: Claro, y lo otro que la fiscalización en terreno, la norma debería, hay algunos proyectos de ley que buscan como dar un sustento legal a carabineros, a los inspectores, de fiscalizadores, para medir ya sea el sonido o en este caso los lúmenes, la visibilidad. Pero para eso se requieren actualmente herramientas, o sea, tiene que ir con un sonómetro calibrado para ver si el sonido está fuera de la norma, y eso es muy complejo de fiscalizar. Y el tema de las luces también, por eso el tema se hace en la revisión técnica. Ojalá hubiera alguna manera de hacerlo fácilmente para la autoridad en la carretera, pues solamente se requieren muchos elementos como la pistola de radar, que también tiene que estar calibrada. Es un tema esto de la fiscalización. Nosotros tenemos dos pistolas de radar que cada cierto tiempo salen a trabajar con carabineros y están ultra calibradas. El otro día nomás ya nos trajeron el certificado de calibración.
1: ¿Son de ustedes, no es de carabineros?
2: Pueden ocurrir de las dos maneras. Nosotros, la modalidad que se, carabineros también tiene, pero nosotros tenemos un par de pistolas de radar que lo que busca es que, porque esto solamente puede ser operado por carabineros, entonces van fiscalizadores de la municipalidad, de la Dirección de Seguridad Pública, más carabineros a fiscalizar con las pistolas radar.
1: Quiero recordar, vamos metiendo entre medio mi avisito, sí. Nos falta un burrito para ir en ayuda de Alberto, este señor que en un accidente pierde familia y pierde una pierna, y necesita un burrito, no puede moverse dentro de la casa porque su silla de ruedas donde está arrendando no entra a la casa. Un burrito que usted no esté ocupando, mándenos un WhatsApp al +56 968 997777, +56 968 997777, o a nuestras redes.
0: Así es, a través de Facebook, encuéntrenos como Grupo Libra, a través de Instagram, @GrupoLibraCL, en YouTube, Grupo Libra Chile, y en X como @RadioLibreNexo para estar en contacto y, por favor, ojalá encontrase este burrito para nuestro amigo. No,
1: nos falta una cama porque sí. Ya tenemos el colchón. Tenemos un colchón de dos plazas que nos regalaron, pero falta la cama.
2: Falta la cama,
1: una cama de dos plazas. ¿Ya?
0: Sí.
1: Eso.
0: Sí.
1: Estamos viendo, ha llegado por ahí nuestro querido y único amigo.
0: Alex, un amigo de Alex.
1: Y yo veo dos.
6: Oiga, pero si anda con barriles de chicha adentro del amigo, el don Claudio, no creo que sea más por el amigo.
1: No, don Claudio quiere ser chofer del amigo.
6: ¿Qué dicen ustedes? ¿Qué dice el público?
1: No. Don Claudio quiere ser chofer, y es más, el hermano dijo que él podía poner los anticuchos y todo, y como tiene chanchito y cosas, va faenando en la parte de atrás.
7: Colega Alejandro Sonrisa González, con respecto a lo que usted me estaba preguntando, esa foto que le envié en la mañana a la Radio Top, la radio de la energía musical.
1: Sí.
7: Bueno, eso está ahí todavía. Está ahí, está esperando los comensales. Así que hay que ponerse de acuerdo para cuando los quieren.
1: Pero ahora mismo, amigo, no dejes para mañana lo que te puedes comer hoy. Recuerda esas sabias palabras de Claudio Alvarado.
0: Oye, mira, una pregunta para Pato. Dice: sí, pero lo que solo vidrios polarizados y el ruido en las revisiones técnicas no sucede nada. Dice:
2: bueno, se dice muchas veces que bueno, hay una norma chilena para los vidrios polarizados que debe cumplirse, ¿ya? Sí. Y también para el tema de los escapes, que tienen que estar estándar y tienen que cumplir las normas de sonido que son medidas en la revisión técnica. Yo he escuchado y hemos tenido algunas veces algún tipo de reclamo que aparentemente los vehículos podrían ir a revisión técnica y después las pasan y siguen igual. A eso, si alguien tiene algún conocimiento específico, debe hacer la denuncia. Nos puede hacer directamente a nosotros y nosotros lo hacemos llegar al Ministerio de Transporte, o puede hacerlo en Transporte Escucha.
1: Pero ¿se respeta la privacidad de la persona?
2: Sí, por supuesto. Sí, la persona, sí, por supuesto que sí, porque eso no debe ocurrir. Y muchas veces también el vehículo no está con revisión técnica, anda circulando y se arriesgan. Nosotros en los corrales municipales tenemos varios de esos vehículos modificados, por decirlo de alguna manera.
1: Modificados, suena bonito. Porque, ¿cómo le dicen ellos? ¿Arreglado?
2: Claro.
1: Arreglado.
2: Tuning, claro.
1: Tuneado.
2: No, Claudio Alvarado andaba así con un auto.
0: Usted tiene que pasar la revisión técnica a don Alejandro, porque el médico le dijo: tiene que poner un poquito de Tintelli en la noche, una copita, y usted se toma la botella entera, pues.
2: Oye, ¿puedo mandar un saludito yo, no?
1: Sí, claro.
2: Ya. Bueno, quiero saludar a mi hija, Nadia Encalada, que está en la Isla Pascua, que hoy día la premiaron, 5 años de servicio allá como profesora diferencial en la isla.
1: ¿Cinco años ya lleva?
2: Así que un saludo por la radio. Después puede buscarnos en internet, ahí vamos a estar.
1: Puede ver ahí.
2: Sí, nos puede ver porque.
1: Nadia.
2: Nadia Red, pero le dices Nadie.
1: Ya.
2: Nadia Encalada.
1: ¿Y qué pasó, Pato, cuando ella te dice: papi, me voy a ir a trabajar. ¡Uy, qué bueno! Pero ahí la de Pascua.
2: Bueno, eso fue, claro, un balde de agua fría, pero en el fondo ella siempre fue bien independiente. Ella estuvo viviendo en Italia un año y el, la verdad de las cosas es que ella eligió eso. No nos dijo nada.
1: No,
2: nos avisó cuando ya había ganado el concurso y quedó seleccionada, pero no nos avisó. Estoy postulando, nada de eso. Lo hizo solita.
1: ¿Usted anduvo en Isla de Pascua?
2: Sí, fuimos a él.
1: ¿Y cuando fue a Isla de Pascua, aprendió alguna canción?
2: No aprendió.
1: El baile no lo voy a pedir. No, voy a pedir.
2: Tampoco me pinté.
1: Hay cámara aquí, pero no lo voy a pedir. Pero se recuerda para saludar a su hija con este saúl. Usted lo canta y yo le hago el saludo.
2: Ya. Saúl,
1: con esta música queremos saludar a Nadie, que está en mucho Isla cariño, de Pascua. Sí. Ella es la hija de Pato Alcalá. Mientras Pato, pero el movimiento.
2: El movimiento, sí, pues todo, si lo ponen en video ahí.
1: Déjale con él, con todo.
0: Pero el otuiti de la Libra.
1: El otuiti le hace ahí el. Pegándose en el pecho.
2: Así que mucho cariño.
1: Ahí nomás el Moai. No te Moai, Claudio, mejor. Un abrazo para ella, todo el cariño para tu hija.
0: Oye, algo importante ahora, por lo menos está la tecnología para estar en contacto con ella, porque imagínate, no hubiese sentido el WhatsApp, internet, ahí es terrible.
2: Sí, así que mucho cariño.
1: Oye, ya. Este tenido ya tiene los hijos súper repartidos. Sí, Pato. Por un lado, una hija que está bailando sausau y otro hijo por acá haciendo deporte. Porque
2: claro. Sí,
1: un hijo muy talentoso. Sí, ¿cómo se llama?
2: Benjamín.
1: El Benja.
0: Entonces, saludos para Benja.
1: Y yo no sé de dónde salieron con tantos.
2: A la mamá, por supuesto.
0: Bueno, y Alejandro es deportista en.
1: Me gusta el vino. Que el vino es bueno. 18:56. Darle las gracias a todos los que han estado en sintonía, a todos los que han querido ayudar a Alberto. Sí, que ustedes tal vez están esperando conversar en familia, o tienen que la tía por acá, que es el vecino, tiene un burrito y quieren conversar con ellos. Recuerden, si es que pueden hacer esta gestión, se comunican con nosotros al WhatsApp de Libra o al WhatsApp de la Top, donde yo estoy en la mañana, o a las redes sociales del Grupo Libra, y nos dicen, tengo el burrito, yo les voy a poner en contacto con nuestro amigo en discapacidad para que sepan, se conozcan y que les podamos hacer entrega.
0: Así es. Nos van quedando un minutito para despedirnos.
1: Para Pato.
0: Sí, Patito, algo que nos quede por ahí en este minutito de programa.
2: Bueno, maneje con precaución, tenga cuidado si es que llueve, como dice acá nuestro meteorólogo. Sí, pero Willy Duarte, le dijeron, ¿se acuerda?
0: Chico
2: Willy
0: del tiempo.
2: Eso es blanco y negro.
1: ¿Qué se parece así? Sí. Willy Duarte, bueno.
0: Sí. Ay, hoy tenemos un audio antes que nos vamos ya.
1: A ver, lo saque.
0: A ver, sí,
1: no sé, güey.
0: Ay, espérate. Este. Se nos quedó ahí.
1: Bueno, termina, ay. Patito.
8: Yo tengo un burrito en la casa,
0: Contacta con ese.
8: Le mando el número al tiro.
1: Perfecto.
2: Oh, apareció el burrito, qué buen cierre programa.
1: Nos falta solamente una cama. Está el colchón. Estamos y todo. Listos, la pura cama nos falta. Así que quieren, nos mandan el WhatsApp o el.
0: Internamente lo revisamos.
1: Claro, o me llaman mañana a la Top, sí, a las 106.5 en la mañana, o a las redes sociales del Grupo Libra. No. Y lo sacamos de ahí. Pero agradecido, ¿no es cierto?
0: Sí,
1: qué manera más bonita
2: de tener en tan poquito tiempo que la gente se puso la mano en el corazón y ayudó.
1: Cuando podemos sentir que además de entretener,
2: sí, por supuesto,
1: podemos ayudar, ser solidario. Sí. Eso me llena mucho.
2: Muy bien.
9: Patito. Buenas tardes. Es el corazón quillotano. Vamos que se puede.
1: Bien. Eso es, claro que sí, a gusto. Bien. Saludos, amigos. Pato, muchas gracias.
2: Muchas gracias por la invitación y espero estar por acá el próximo lunes de nuevo.
1: ¡Éjale!
0: El último día del mes, porque
1: ya se está comprando la tenía de guaso, ¿no? Para
2: tiquiti. Sí, porque no me queda buena la entrada.
1: Chao, Claudio. Chao, amiga y amigo. Gracias.

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0: Casi sin darnos cuenta, llegamos al final de esta edición de Sin Libreto. 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Esta es la hora en Libra FM.
1: Las 19 horas y un minuto.
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0: 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A esta hora ya terminan algunas actividades. Comienza también el regreso a casa. En Libra FM queremos acompañarles en busca del descanso reparador. Es Rodolfo Ford. en Éxitos Consagrados, la mejor música anglo de los últimos 50 años.
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En nuestra portada musical, el gran maestro Barry White, y luego escuchamos a Billy Joel, otro grande de la música. Son éxitos consagrados a esta hora en Libre FM para este lunes. Anochecer y esperando lluvias para esta semana, que serán lluvias normales, invernales. Gracias por estar ahí y también por acompañarnos en la sintonía, y también a través de WhatsApp nos puedes dejar comentarios. 6899-7777. 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

El 24 de agosto del 2006, la Unión Astronómica Internacional redefinió la clasificación científica y ese día Plutón dejó de ser el noveno planeta del sistema solar y lo dejó en la categoría de planeta enano. Y así es, el 24 de agosto del 2006, una votación realizada en la Unión Astronómica Internacional significó una reclasificación del que desde entonces es solo considerado un planeta enano. Estas son las clasificaciones que solo hace el ser humano. En comparación a la Tierra, porque nos gusta comparar, la clasificación actual es que Plutón es un planeta enano, 120 veces más lejos que la Tierra del Sol. Demora 255 veces más que la Tierra en completar la órbita del Sol. Y es más pequeña que nuestro satélite natural, la Luna. Son éxitos consagrados hasta ahora en Libra FM. 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

0: Espérenos unos instantes, una pausa y continuamos en Éxitos Consagrados por Libra FM. 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
1: Las 19 horas y 33 minutos.
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Es otro bloque, el segundo para este lunes 24 de agosto. Estamos a esta hora compartiendo y escuchando esas canciones que no se gastan con el tiempo. Son éxitos consagrados que nos hacen muy bien en la señal de Libra FM 104.7. 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